0: primera participación en Canadá 2023. Luego repitió la hazaña en Grecia 2024. En Alemania, en Treveris 2025, se quedó con la plata. Y ahora refuerza en Berlín, en Alemania, otro título. El tercero en los últimos 4 años.
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2: El director de la CONAGUA en Chihuahua, Román Alcántar, indicó que algunas regiones del estado continúan enfrentando afectaciones por la falta de lluvias. Particularmente dijo la zona sur, donde las precipitaciones no han sido suficientes para mejorar las condiciones de sequía. Alcántar explicó que aunque se han presentado lluvias, principalmente en la sierra y en la cuenca del río Conchos, estas no han llegado con la misma intensidad a otras regiones, por lo que persiste un déficit de precipitaciones en gran parte de la entidad.
3: A ver, pues depende de muchas cosas. Específicamente en el Jinago no nos hemos visto tan favorecidos con el tema de las lluvias. Las lluvias que se han presentado en todo el estado inician principalmente acá en la sierra, en la cuenca del Conchos, pero no ha llegado lo suficiente al granero. En esta parte del estado no nos ha llovido. Y bueno, pues la sequía en esa región sí nos ha pegado un poquito. Pero bueno, todavía en agosto esperamos buenas lluvias.
2: El presidente nacional del PRI, Alejandro Moreno Cárdenas, ha llevado su acusación de presunta censura ante la justicia estadounidense. Ello luego de la prohibición que le impuso el Instituto Nacional Electoral de referirse como narcopartido a Morena, la fuerza política que gobierna actualmente en México. A través de redes sociales, el también senador de la República anunció que presentó una denuncia ante el Departamento de Estado de los Estados Unidos, buscando revisar la actuación de tres consejeros electorales: Arturo Castillo Loza, Rita Bel López Vences, así como Frida Denise Gómez Puga. El antiguo abogado personal del presidente Donald Trump y ex subsecretario del Departamento de Justicia de los Estados Unidos, Todd Blank, juró este lunes como nuevo fiscal general de ese país en una ceremonia privada en el despacho Oval de la Casa Blanca, donde estuvo presente el mandatario republicano. Felicidades a un gran abogado y una persona aún mejor. Estas fueron las palabras de la secretaria de prensa de la administración, Caroline Leavitt, a través de un mensaje en X, acompañado de un breve video del nombramiento oficial, donde también aparecen varios miembros del equipo del republicano, entre ellos el vicepresidente Jade Vance.
4: Mal y de malas para los equipos mexicanos en la Leagues Cup. Seattle Sounders vapuleó al Querétaro 3-0. Cruz Azul levantó la mano por México, derrotó al New York City 2-1. Philadelphia Union 3, Necaxa 1. Chicago Fire 3, Santos Laguna 1. Nashville le pegó al Atlético de San Luis 4-1. Austin superó a los Camoteros del Puebla 3-0. San Diego apenas 1-0 a Cholos. Y las Águilas del América, con otra victoria más, ya son 4 en 5 salidas. 2 en Leagues Cup. Derrotó 3-1 al Portland Timbers.
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1: Chicos, buenas y bonitas noches. ¿Cómo se encuentran el día de hoy? Espero que estén de lo mejor. Gracias por acompañarme aquí en la Frecuencia Naranja. Hermanos, estamos arrancando esta vaina. Para las personas que lo preguntan, sí, efectivamente, vamos a tener dinámica más adelante y ya te estaré diciendo de qué se trata y cómo podrás participar en ella. Por lo pronto, voy a continuar con más música. Para todas las personas que me están acompañando, yo creo que te va a encantar muchísimo esta canción. Sube el maldito volumen, ¿ok? Goza aquí conmigo, en todas partes, ponte. Tú ya lo sabes, ponte, Exa.

0: Algo de música por parte de Yair en compañía de Majo Aguilar aquí en la frecuencia naranja, carnales. Para las personas que me están acompañando, déjame decirte que el día de hoy la vamos a pasar increíble por acá. Saludotes por ahí a esas personas que ya están enviando sus mensajes a través de la vía de WhatsApp en el 614-142-1009. Desde aquí te hago la invitación, ¿eh? Tú ya te puedes poner en contacto con nosotros y obviamente te vamos a esperar con todo el cariño del mundo. Hermanos, déjame comentarte que Yandel llega este jueves 13 de agosto a la explanada de la Feria de Santa Rita con su show sinfónico. 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Gánate uno de los tickets ahora mismo. ¿Cómo puedes hacerlo? Simplemente tienes que enviarme un audio, ¿ok? Me vas a enviar un audio en este preciso instante a través de la vía de WhatsApp, ahí en el 614-142-1009, y por ahí me vas a enviar tu mensajito, me vas a decir, ¿qué onda, Cocue? Yo quiero ganar, y si tuviera de frente a Yandel, yo le diría qué, y me vas a decir qué le dirías a Yandel si lo tuvieras de frente, ¿ok? Con eso estarás participando y podrás ser uno de los ganadores de esta noche. Oye, saludos por allá al buen Dani, se pone en contacto por acá mi carnal, dice, ¿qué le pongo? Ah, muy bien, quiero escuchar algo de Hash. Y por acá los vamos a consentir con muchísimo cariño, obviamente. Hermanos, me encantaría muchísimo, me encantaría muchísimo que comiencen a participar. Y por aquí obviamente los vamos a estar escuchando a todos. Antes de ir con esta canción de Hash, vamos a... Bueno, no, ¿sabes qué? Arrancamos con esta de Hash. Sube el volumen, disfruten mucho. Y gracias por estar aquí conmigo. Yo soy Cocue y estoy a tus órdenes. Participa en este momento. En todas partes, ponte Exa.
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0: Algo de música por parte de Siddhartha aquí en la frecuencia naranja. Hermanos míos, 7:38. ¿Qué estás haciendo? La verdad es que me encanta que estés aquí con nosotros. Para todas las personas, mira, nada más tenemos audios a través de la vía de WhatsApp ahí en el 614-142-1009. Buenas noches, ¿cómo andamos? ¿Ya estás participando?
1: ¿Qué onda, Cocue? Buenas tardes. Yo quiero ganarme el boleto y si yo viera a Yandel, me gustaría decirle que me encanta su música y que lo sigo desde hace tiempo. Gracias y bonita tarde.
0: Oye, ya participas, solo envíame tu nombre, ¿ok? Ya con el nombrecito estarás del otro lado. Buenas noches, más gente participa en esta nochecita.
2: Buenas noches, Cocue. Yo quiero ganarme esos accesos y si tuviera de frente a Yandel, le diría: hace calor en Chihuahua subiendo el vapor. Venga.
0: Oye, participando en esta noche, gracias por estar aquí con nosotros. Y sí, de verdad, o sea, ahí ni siquiera es broma, está haciendo un maldito calorón estos días, carnales. Oye, por cierto, hermanita, mándame tu nombre, faltó el nombrecito por ahí en la participación. Andrea, buenas noches.
3: Hola, Cocue. Hola. Yo quiero ganar. Y si tuviera a Yandel de frente, le diría: tú cantas rácata y yo automáticamente pierdo la dignidad.
0: Oye,
3: partes, ponte exa.
0: Ey, buenas noches, ya participas, gracias por estar aquí con nosotros, ¿ok? Gracias por pasarte un rato, hermanos míos, por ahí a todos los que están enviando sus nombres, muchas gracias, carnales. Vieran qué fácil se trabaja así, ya con el nombrecito.
4: Hola, buenas tardes, Cocue. Yo, si tuviera a Yandel enfrente, le diría que es mi ídolo desde hace muchos años.
0: Ok.
4: Me gustan todas sus rolas.
0: Oye, perfecto, carnal. Ahí está el buen Luis participando en esta noche. Qué chulada tenerte por acá, hermano. Ya participas, mira nada más. Miroslava, buenas noches.
5: Hola, si yo tuviera a Yandel de frente, le diría: no me importa que usted sea mayor que yo.
0: Oye, te mando un abrazo grande. Ya participas por acá. Y qué chulada, mendigos, gracias por estar participando. Les mando un abrazo gigante. Vámonos con algo de música. Si tú estás escuchando, mira nada más, más audios.
6: ¿Cómo estás? Si yo tuviera a Yandel de frente, le diría: anoche soñé contigo. Soñaba que me besabas en todas partes, con Texa.
0: Oye, Exa, muy cantantores andan el día de hoy. Muy cantadores, carnales. Qué chulada. Y a ver si es cierto, A ver si es cierto que cuando se lo topen, le cantan de frente, mendigos. A todos los que vienen llegando, déjame decirte lo siguiente: Yandel llega este jueves 13 de agosto a la explanada de la Feria de Santa Rita con su show sinfónico. ¿Cómo lo estás escuchando? 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Si tú quieres participar en esta noche y ser el ganador de uno de los tickets, lo único que tienes que hacer es enviarme un audio. Me vas a decir: oye, Cocue, yo quiero ganar, me la quiero pasar increíble por allá. Y si tuviera yo de frente a Yandel, ¿le diría qué? Y me vas a decir, ¿qué le dirías? Si le cantarías una canción, si le contarías un chiste, si le platicarías a... Tú dime lo que le dirías si lo tuvieras de frente, ¿ok? Imagínatelo y me lo cuentas. Ahí te voy a estar esperando a través de la vía de WhatsApp en el 614-142-1009. Lo que viene por acá se llama Con Otra, ¿ok? Si te gusta esta canción, puedes contármelo todo a través de la vía de WhatsApp. Te voy a estar esperando. Sube el volumen y en todas partes, ponte Exa.

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Exa, buenas noches. Esto se llama Cara de Cara y espero que te esté gustando. Para todos los que andan por aquí, continuamos la fiesta. Mira lo que viene a continuación. Algo de moderato en esta noche. Sube el volumen, sigue gozando y en todas partes ponte Exa.

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6: Los asesores jurídicos del alcalde con licencia de Ciudad Juárez, Cruz Pérez Cuellar, Ángel Subía y Joel Sepúlveda, hicieron entrega a la Oficialía de Partes una solicitud para que la designación de persona titular de la Fiscalía General del Estado sea a través de la figura de Parlamento Abierto. El doctor Gumaro Barrios Gallego, subdirector de Epidemiología, informó que en lo que va de este año se han registrado 90 casos confirmados de rickettsiosis y 43 defunciones. La gobernadora Maru Campos dijo desconocer hasta el momento que Chihuahua deba aportar agua al tratado entre Estados Unidos y México. El director de la CONAGUA en Chihuahua, Román Alcántar, indicó que algunas regiones del estado continúan enfrentando afectaciones por la falta de lluvias. Particularmente dijo la zona sur. Hasta el momento, de acuerdo con un primer balance que presentó el presidente colombiano Abelardo de la Espriella, suman 111 muertos y 87 heridos por el temblor de 7.4 grados Richter que se presentó esta mañana. El presidente nacional del PRI, Alejandro Moreno Cárdenas, ha llevado su acusación de presunta censura ante la justicia estadounidense, ello luego de la prohibición que le impuso el Instituto Nacional Electoral de referirse como narcopartido a Morena. El antiguo abogado personal del presidente Donald Trump y ex subsecretario del Departamento de Justicia de los Estados Unidos, Todd Blank, juró este lunes como nuevo fiscal general de ese país en una ceremonia privada en el despacho Oval de la Casa Blanca, donde estuvo presente el mandatario republicano.
7: Max Scherzer ascendió al décimo puesto de la lista histórica de ponches, alcanzando la cifra de 3,516, tras retirar a 4 bateadores por la vía del ponche y ayudar a los Azulejos de Toronto a vencer a los Phillies de Filadelfia 7-5 el sábado por la noche. Scherzer, de 42 años, superó al miembro del Salón de la Fama, Walter Johnson, con 3,515 después de ponchar a Kyle Schwarber al inicio de la sexta entrada. Max Scherzer asciende al décimo puesto histórico de ponches en la victoria de los Jays y tiene apenas 42 años y está en la mejor etapa de su vida.
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0: Estamos escuchando. Viene por parte de Clau Quintero y lo tienes aquí en la frecuencia naranja en esta noche. Gracias por estar conmigo. Saludos por allá a toda la banda que se anda reportando. Para todas esas personas que están participando, te lo agradezco muchísimo. Aún hay tiempo, ¿ok? Durante esta hora también estaremos recolectando esas personas que quieran participar. Déjame de comentarte que Yandel llega este jueves 13 de agosto a la explanada de la Feria de Santa Rita con su show sinfónico. ¿Cómo lo estás escuchando? 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Si quieres ganarte un boleto, lo único que tienes que hacer es enviarme un audio a través de la vía de WhatsApp aquí en el 614-142-1009. Y me vas a decir, Cocue, yo quiero ganar, me la quiero pasar increíble por allá. Y si yo tuviera de frente a Yandel, ¿le diría qué? Y me vas a decir, ¿qué le dirías a Yandel si lo tuvieras de frente? Con eso ya estarás participando. Buenas noches, ¿cómo andamos?
1: Hola, Cocue, buenas tardes. Quiero participar en la dinámica de Yandel.
0: Muy bien.
1: Y si lo tuviera enfrente, le diría que mi hermano es súper fanático desde que empezaron. Y por eso quiero acompañarlo y verlo y disfrutar de tu concierto.
0: Oye, gracias. Saludotes para ti. Envíame tu nombre, ¿ok? Hay personas que participan, tienen que enviarme su nombrecito.
2: Hola, Cocue.
0: Hola.
2: Quiero participar en la dinámica de Yandel.
0: Muy bien.
2: Y si lo tuviera enfrente, le diría que me ayudó en la pandemia.
0: Oye, perfecto. Qué bonito, qué chido, ¿eh? Pásame tu nombre y ya estarás participando. Mira nada más quién participa. Vero, buenas noches.
3: ¿Qué onda, Cocue?
0: Hola,
3: buenas
0: hola.
3: Tardes.
0: Buenas tardes.
3: Yo quiero ganarme el boleto y si yo tuviera...

0: a ti. Y anoche estuve.
1: Oye, perfecto, ya participas. Buenas noches. Mira nada más, más mensajitos por acá.
2: Yo quiero ganar. Y si tuviera a Yandel enfrente, le diría que qué padre que se animó a hacer esta. Es la gira tan diferente.
1: Oye, sí, la verdad es que está bastante chida, ¿eh? Yo estuve viendo por ahí en YouTube algunas canciones y se oye increíble. Hermanita, mándame tu nombre y ya estarás participando correctamente en esta noche. Saludos por ahí a toda esa bandita que está enviando sus audios. Mira nada más.
0: Le diría, te amo, tómate una foto conmigo, por favor. Y le diría, los extraterrestres.
1: Ese es un gran... Ay, disculpe porque traigo ando un poquito malo de la garganta, pero sí me dio risa, la verdad. Oye, ¿ya participaste tú también o qué?
3: Hola, yo quiero participar.
1: Hola.
3: Con los boletos.
1: Muy bien.
3: Si tuviera Yandel enfrente, le diría dos cosas. Uno, que marcó nuestra generación. Y dos, que mi esposa es su mayor fan.
1: Oye, ahí está, personas participando. Muy buenas noches.
4: A bailar con él. Hola, Cucue, buenas tardes. Yo también quiero participar. Me encanta Yandel. Yo súper quiero ganar los boletos para ir a Yandel. Me encantaría reggaetonear con él la canción de Encantadora.
1: Oye, perfecto. Nada más pásame tu nombre. Y con eso ya estarás participando. Todas las personas que no han enviado su nombre, mándemelo por ahí en un mensajito.
0: Y a Yandel le gritaría, te amo, te amo, te amo, te amo.
1: Oye, perfecto, ya participas.
5: Hola, hola, Cocue, buenas tardes.
1: Hola, buenas.
5: Para pagar los boletos, si yo tuviera enfrente a Yandel, le daría las gracias por ser uno de los pilares del reggaetón, ese reggaetón viejito del padre. Y arriba Puerto Rico.
1: Oye, ahí está.
5: En todas partes, ponte exa.
1: Arriba Puerto Rico. Oye, en Puerto Rico es donde dicen pura vida. ¿O dónde es donde? ¿Dónde es donde dice? Hoy ando diciendo, pero puras mentiras, ¿eh? ¿Dónde es donde dicen? En Costa Rica, hombre. Ya andaba ahí equivocándome. Saludos para ti, carnal. Te mando un abrazo grande. Esperemos.
6: Hola,
1: que tengas suerte.
6: Buenas tardes. No sé qué hora sea, la verdad. Porque me da huevo revisar el teléfono. Pero yo quiero participar.
1: Muy bien.
6: Y yo si tirara al Ozuna, al Yandel. Perdón, me confundí por el meme. Al Yandel de frente mío le dijera que yo puedo ser su manager.
1: Ok.
6: Pero sin ser su manager, ¿entiendes? O sea, sí, ¿no? Ser su manager, pero sin ser su manager. O sea, que me lleve a todos sus conciertos. Bueno, pues ustedes se me entenderán, ¿no?
1: Oye, ya estás participando.
6: Ponte exa.
1: Perfecto, pura gente chambeadora, como me gusta. Saludos por ahí a la gente bonita que se comunica por acá. Recuerda enviar tu audio.
3: Hola,
1: también,
3: ¿eh? Quiero participar en la dinámica de Yandel. Y si lo tuviera enfrente, le diría que gracias a XFM pude ir a verlo después de aventarme sus conciertos en YouTube.
1: Oye, increíble, ya participas. Gracias por estar con nosotros en esta noche. Te mando un abrazo grande. Vámonos con algo de música. Saludates a toda esa banda que se está reportando con nosotros el día de hoy. Espero que anden de lo mejor. Tú también envía tu mensaje. Sube el maldito volumen. Sigue gozando con nosotros y en todas partes. Ponte exa.

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0: Música bastante buena, carnales. 8:41. Continuamos rápidamente. Quiero que subas el volumen y que sigas disfrutando con nosotros. Tenemos canciones que tú me recomiendas a través de la vía de WhatsApp, ahí en el 614-142-1009. Avanzamos rápido, espero que te guste. Se llama El Merengue. 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

Tienes de fondo es algo de música por parte de Shakira. Carnales, bonita noche. Continuamos rápidamente en punto de las 8:51. Lo que viene por acá se llama Novio Policía. Espero que te guste mucho esta canción. Sigue disfrutando con nosotros y recuerda que tú me puedes recomendar tus canciones favoritas a través de la vía de WhatsApp ahí en el 614-142-1009. Te estamos esperando. Mándame tu mensaje y en todas partes, ponte. Texas.

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Oye, algo de música por parte de Olivia Wilde en compañía de Coti, aquí en la frecuencia naranja en esta noche, hermanos. Son las 9:10. ¿Qué andan haciendo? Saludates por ahí a toda la banda que está aquí conmigo. Saludates a todas esas personas que vienen llegando. Hermanos, en este instante déjame decirte que vamos a tener esta última hora cargada de buenas canciones. Yo me voy a encargar personalmente de ponerlas todas y que te gusten muchísimo, ¿ok? Así es que para bien la oreja, sube el volumen y sigue disfrutando aquí con nosotros. Lo que viene por acá se llama ¿Qué le pongo? Mándame tu mensaje ahí en el 614-142-1009 y tú también recomiéndame tus canciones favoritas. Gracias por estar conmigo en todas partes. Ponte Exa.

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0: Exa, bonita noche, son las 9:42 en este preciso instante. Para todas las personas que me acompañan, déjame decirte que ya tenemos persona ganadora en esta noche. Abrazo grande por allá, mi hermanita Andrea, acaba de ganar el día de hoy. Y la verdad, para todas esas personas que estuvieron participando, muchas gracias a ustedes también por siempre estar pendiente de las dinámicas de Exa 100.9. Y no te me preocupes, recuerda que todos los días tendremos dinámicas por acá. Todos los días estaremos regalando boletos para que estés bien pendientito de todos los programas con todos mis carnales exalocutores. Yo voy a continuar porque hay más música por delante. Vamos a seguir disfrutando, ¿ok? Lo que viene por acá está bastante bueno. Se llama No Estás Sola. 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

0: 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Ya estamos llegando al final de la programación del día de hoy. Gracias por acompañarme, carnales. Yo soy Cocué. Así me encuentras, ¿eh? De esta manera me encuentras a través de Instagram y todas tus redes sociales favoritas como @soycocué. Por ahí te voy a estar esperando. Te mando muchísimo cariño. Puedes mandarme mensaje directo. Y obviamente también nos encuentras como @exachihuahua. Así es que ya lo sabes. A mí me encuentras como @soycocué y a nosotros, todos mis compañeros exalocutores, como @exachihuahua. Por allá te estaremos esperando. Vámonos en este momento. Lo que viene se llama La Villa. Sube el volumen, disfrútalo mucho y en todas partes, ponte exa.
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1: 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Hola.

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días, Chihuahua. Son las 6:06. Así estamos arrancando esto que llamamos La Naranja Morning Show. Muy, muy buenos días a todos los que ya están en sintonía, los que ya están despertando. Muchas gracias. Gracias por estar en frecuencia del 100.9 FM de tu radio. Hoy es martes. Martes 11 de agosto del 2026. Buenos días a todos los que ya están despertando, a todos los que cumplen años el día de hoy. Qué gusto es estar despertando y acompañándote esta mañana. Yo soy Cris Vaquera y vamos a estar compartiendo contigo hasta las 10 de la mañana y platicando de todo lo que está sucediendo en el mundo. Así que ponte en contacto con nosotros a través de la línea WhatsApp 614-142-109. Acá te estamos leyendo, acá te estamos escuchando. Ya empiezan a llegar los WhatsApps. ¿Cómo estás despertando? ¿Cómo estás? ¿Cómo dormiste? Espero que muy bien. También puedes hacer contacto a través de las redes sociales Exa Chihuahua. Ahí estamos interactuando contigo. O pues de manera personal, Cris Vaquera. Así me encuentras en Instagram, en TikTok, en Facebook, que te voy a ser honesta, en Facebook ya casi no me doy la vuelta por allá, pero eventualmente lo revisamos. Oye, vamos viendo la temperatura al momento y platícame cómo pinta tu día, cuáles son tus planes para este martes. Yo hoy dije, ay Dios, cuántos pendientes, cuántas cosas hay que hacer hoy. 22 grados la temperatura al momento y dice que vamos a tener una máxima de 33, mínima por la noche de 20 grados. Parece ser que se van a estar asomando algunas nubes por ahí. Dice, a ver, vamos a ver, capaz si nos llueve un poquito. Dice, posibilidades de chubascos o tormentas aisladas, así que aguas literal. Buenos días a todos los que se están sumando ya desde su auto, que llevan camino a la chamba, a los que están en carretera, a los que nos están cachando por ahí pasando, a los que ya desde temprano dicen, ah, ya me levanté. Alexa, pon La Naranja Morning Show. Oye, vamos a tener mucho, además de las flash news, vamos a tener también, déjame ver, vamos a tener, no hombre, no sabes. Ya sabemos que Yandel llega este jueves 13 de agosto a la Feria de Santa Rita. Entonces, tenemos uno de los tickets para ti. Pendiente de la dinámica, porque no te puedes quedar fuera. Imagínate qué experiencia religiosa escuchar a Yandel así. También, por supuesto, tu pastel de dulce noviembre, que no puede faltar. Así que pasa la voz si eres cumpleañera o si conoces a alguien que es cumpleañero el día de hoy, que esté pendiente a las 8 de la mañana. Mientras, nosotros vamos a avanzar con música. Esto que llega se llama Cada Vez Me Gusta Más. Es algo de Grupo Frontera y Alejandro Fernández. Muy buenos días en todas partes.

0: Escuchamos a Clau Quintero. Esto se llamó Desde Aquí Te Veo. Oye, son las 6:17. 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Oye, ahorita al regreso, después de esta pausa de comerciales, viene ya en camino la activación de esta mañana. Por acá también en camino está ya Timo, está Dua Lipa, está Ryan Castro, Ángel y Cris, María José y Yuridia. Todos ellos serán parte del playlist de La Naranja Morning Show para que te quedes con nosotros. También ahorita ya llegará el recital de canción, así que ni se te ocurra cambiarle. Estás en La Naranja Morning Show. 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
1: 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Uno de los discos más importantes de la historia de la música es Abbey Road de los Beatles. No iba a llamarse así, sino Everest. Y la portada iba a ser tomada en la misma montaña en un viaje que haría la banda. Pero debido a que ya no había buena química en el grupo, decidieron ya no viajar. Y así la portada donde están los cuatro integrantes caminando en el paso de cebras se convirtió en la más famosa de todos los

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0: 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Escuchemos el fondo musical.
1: Buenos días, Chihuahua. Son las 6 de la mañana con 30 minutos y este es el momento más importante de tu mañana, de tu día, de tu vida, porque es el momento en el que tomas la decisión de despertar.
2: Wake up. Oye, ya es hora, ya es momento de que te apliques a esta hora de la mañana. No dejes pasar más tiempo. No te hagas loca, loco ahí en tu casa. Sí, porque ya sé que te empiezas a revolcar en la cama y no te quieres levantar. Giras para un lado, giras para el otro, pero ya gira completo para que te caigas de la cama y ya puedas activarte en este martes. ¿Por qué? Porque ya es hora, Chris. ¿Por qué? Porque muchos no tienen vacaciones. O ya agarraron sus vacaciones y están regresando. Hay que darle ya.
1: Así es, empieza a mover cada parte de tu cuerpo de arriba hacia abajo o de abajo hacia arriba, tu cabeza, tus hombros, tu torso, tus brazos, tus manos, tu cadera, tus piernas, tus pies, tus deditos, todo, para que ya tu cuerpo entienda que es momento de empezar el día. Levántate ya, estírate muy bien, toma respiraciones profundas y suéltalo. Una vez más, respiración profunda. Sostengo y suelto. Ok, oye, amárrate bien esos tenis. Pon a andar esa cafetera para cuando regreses te esté esperando un delicioso aroma en casa y un delicioso café.
2: Oigan, entonces, si ya estamos listos, 3, 2, 1, ¿are you ready?
1: Ready.
2: ¡Vámonos!
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0: Yeah, wake up. Oigan, ya es hora, ya es hora, se te está pasando la hora de levantarte, de moverte y de activarte. Hay que hacerlo. Hoy martes. Cristina, es que no te has dado cuenta.
1: ¿No me he dado cuenta de qué?
0: Pues que desde temprano por aquí los pensamientos invaden con Pollo Vader porque hoy es martes.
1: Ah.
0: Buenos días.
1: Buenos días. Oye, termina de despertar, despabilate, échate agua en la cara, sal a que te pegue el airecito, date unas cachetadas guajoloteras, lo que sea necesario para que ya termines de despertar e inicies tu día como debe de ser y no se te haga tarde.
0: ¿Ahorita? Agarra airecito, dime.
1: ¿Eh?
0: No, agarra airecito.
1: Ay, sí. Ahorita vamos a regresar con el recital de canción para que adivines qué estamos recitándote el día de hoy.
0: Oye, quédate con nosotros aquí en La Naranja Morning Show. Saludos a los que andan ahorita escuchando en Alexa, en la aplicación. Recuerda www.exafm.com. A los que ya se echaron su corridita mañanera, muy buenos días. Regresamos con La Villa, con Ryan Castro, también Ángel y Cris con Ven Báilalo en todas partes.
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2: Las curiosidades de tus artistas favoritos. Antes de llamarse One Direction, el quinteto de jóvenes había pensado llamarse UPS, que significaba Unique Selling Point.

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0: Esto es de María José. Se llama Respirar. Estás en la Naranja Morning Show de EXA-FM 100.9. Y a esta hora de la mañana, cuando son las 6:50 minutos, es hora de el recital de canción. Y aquí estamos muy listos para escucharte, Cris.
1: Ok, ahí les va. Esto dice así. Un sábado al mediodía, entre la gente y los puestos, de pronto, tú me seguías. Te detuviste a mi lado. A ver qué cara ponía. Yo me compraba una blusa, un pantalón de mezclilla. Tú me dijiste, eso no te va muy bien. Otro color, tú deberías escoger. Al rato, ¿qué vas a hacer? ¡Vamos! Te invito a comer. Luego, quisiste bailar. Sabías que aceptaría. Calaba fuerte la lluvia. El auto no encendía. Paramos en un café y ya la chispa prendía. Un sábado al mediodía. Tú me dijiste, eso no te va muy bien. Otro color tú deberías escoger. Al rato, ¿qué vas a hacer? Vamos, te invito a comer.
0: ¡Ay, ay, ay, ay, ay! A ver, por acá hay audio. Lady Sandwich. Lady Sandwich nos anda compartiendo desde temprano su foto con el delicioso pastel de dulce noviembre, Cris.
1: ¡Qué rico!
0: Que fue un beso de ángel.
1: ¡Ay, ándale, qué rico!
0: Ándale, ándale. Suelten el audio.
2: Buenos días, es Bazar de Flans.
0: Por acá también Lady Grosella, desde tempranito, dice buenos días, Flans, Bazar. A mí me sonaba, pero tengo que decirte que no, ellas fueron las que sí adivinaron, Cris. Un aplauso para ellas, por favor.

0: Oigan, con esto estamos cerrando la primer hora de este programa. De hecho, ahorita viene música, viene Elena Rose, también algo de Yuridia. Nos estamos preparando con las Flash News, con la tendencia, con el cafecito Survivor, con la caja misteriosa de martes. ¡Ja, ja, ja, ja! Oye, esto lo tenemos ahorita en un momento más. Por lo pronto, cosita linda.
1: Muy buenos días en todas partes.
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0: 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La primera banda que formó el cantante argentino Miguel Mateos llevaba por nombre Cristal y lo hizo a la edad de 12 años. 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

0: días, Chihuahua. Son las 6 de la... No, son las 7 de la mañana. No sé por qué. Todavía está ubicado en las 6 y no.
1: ¡Cristina!
0: Estamos, de hecho, arrancando la segunda hora de programa. Buenos días. Sácate. Sácate. Sácate. Todavía no es tu momento. Adiós. Adiós. Adiós.
1: Desde temprano está contestando todos los mensajes que llegan al WhatsApp.
0: Bye. Todavía no es tu tiempo. Este no es tu espacio. Adiós.
1: Desde tempranito anda poniendo corazones en negros y contestando mensajes por acá en el WhatsApp naranja.
0: Porque lo dejas, Nel, no debería estar aquí todavía.
1: Pues sí, lo dejo. Hay que dejarlo fluir. Tengo que dejar que fluya un ratito.
0: No.
1: Que haga de las suyas.
0: Él tiene su espacio a las 7:40, pero a esta hora no.
1: Que haga de las suyas.
0: Adiós.
1: El martes.
0: Adiós.
1: El
0: bye.
1: Martes él puede estar.
0: Claro que no.
1: Compartiendo con.
0: Claro que
1: con
0: no.
1: La audiencia.
0: Claro que no. Oye, te damos la más cálida bienvenida a ti que estás sintonizando XFM 100.9. Qué bueno que ya estás de este lado. Qué bueno que estás despertando. Te espera un gran día. Nos espera un gran día y nos espera un muy buen show también.
1: Oigan, desde este momento y hasta las 10 de la mañana, ya sabes que pues sí, iniciamos desde las 6, pero aquí ahorita si vas llegando, pues qué bueno que estás con nosotros. Buenas noches, China. Buenas tardes, Irlanda. Hola, Canadá. Hola, Estados Unidos. Hola, Sudamérica. Hola, México. Buenos días, Chihuahua. Oigan, por acá estamos y no nos vamos. Tenemos mucho que comentar en esta mañana, como todos los días. Y también, es lo padre, Cristina, que nunca sabes qué puede pasar en la Naranja Morning Show. Nunca sabes, siempre pasan cosas. Uh-huh. Pasan cosas y pues ni modo, hay que hacerlo. Es la comunidad naranja también la que se está sumando acá en el WhatsApp, en las redes sociales, Instagram, Facebook, Threads, TikTok, YouTube. En todas partes nos encuentras como Exa Chihuahua, ya de manera personal, Cris Vaquera o Pollo Naja. Ahí estamos compartiendo contigo, compartiendo historias, videos, fotos, reels de repente. Entonces, por aquí hay que darle desde tempranito. A gusto, Cris, a gusto. ¿Cómo amaneciste el día de hoy?
0: Muy bien, fíjate, hoy la verdad es que no me estoy tomando mi café negro.
1: Uh-huh.
0: Hoy leche. Llevan dos días, sí.
1: Uh-huh.
0: La semana pasada y esta semana.
1: Ahora.
0: Ayer se me antojó mucho, pero ya no tenía café. Ya me lo había acabado para cuando ya quería echarle leche.
1: Ay.
0: Porque la sacaron aquí. Y yo, uy, y luego ya no tenía café, y yo, órale, ya no hay, bueno, ni modo, mañana. Entonces ya hoy, ya lo hice en casa y dije, le voy a echar leche, porque chupa. Luego se me va a antojar.
1: Tú muy bien, tú muy very good.
0: ¿Tú qué onda?
1: Todo bien, desde tempranito ya activándonos y pues ya dándole, continuando el rumbo de la vida.
0: ¿Cómo pinta tu martes?
1: Bien. Ahí estamos sacando cositas, entonces, pues ahí vamos.
0: Okay.
1: Paso a pasito. Oye, pues vámonos a platicar qué está pasando en el mundo, ¿qué?
0: Échale.
1: Ok.
0: Estas son las Flash News. Orgullo mexicano. Entre aplausos y rodeado de nuevas generaciones de cineastas, Guillermo del Toro recibió un nuevo reconocimiento a una trayectoria que ha dejado huella en el cine.
1: El terremoto de magnitud 7.4 que sacudió Colombia este lunes 10 de agosto es el sismo de mayor magnitud registrado en el país durante el siglo XXI y el más fuerte de la última década, de acuerdo con el Servicio Geológico Colombiano.
0: Después de 3 décadas, un juicio por asesinato vuelve a poner el foco en el legado de Tupac Shakur. Lejos del cuadrilátero, unas 10.000 personas presenciaban el evento en el estadio, entre ellas estaba Tupac, el rapero que a sus 25 años ya se había convertido en un ícono del hip hop.
1: La cámara corre nuevamente para Adam Sandler y su grupo de amigos. El actor estadounidense confirmó el inicio de grabaciones de Son como Niños 3, la secuela que aterriza en la plataforma Netflix más de una década después de su última entrega. Un video filtrado desde el set ratificó que la producción de esta comedia familiar ya trabaja de forma activa.
0: De esto y más vamos a estar platicando a lo largo del programa para que te quedes con nosotros.
1: Oigan, antes de irnos con la tendencia de esta mañana, vamos acá reproduciendo audios. Adelante, ¿quién anda tan temprano? Ya.
2: Buenos días, Cris Pollo. Oigan, yo creo que voy a tramitar lo de mis derechos de las audiencias para ver si apoyo a Vader, pues le hacen algo y que ya no sea tan malvado, que ya no haga tantas cosas y que se porte bien y que nada más dure un ratito chiquito a la hora de la caja.
1: Uy, Lord Chilango, voy a ponerte tu canción en este momento, ¿eh? A ver, vamos acá escuchando más audios.
3: Hola, Cris y Pollo, buenos días. Sobre lo que le dije el otro día, de que el cafecito, el pancito y ya toda la cosa. Ustedes díganme más cuándo y vamos. O sea, si estamos también nosotros disponibles, bien, súper. Ya. Y en todas partes, ponte Exa.
0: Hay que irle poniendo fecha, Najera.
1: Ándale, ya ponle, Cristina.
0: Yo creo que un viernesito, ¿no?
1: Un viernes. Turun, turun. Pues yo creo que sí.
0: Sí, ¿no?
1: Puede ser altamente probable.
0: Antes de que regrese a la escuela, no sé si ya regresó a la escuela.
1: A ver, primero que nos platique, Cristina.
0: Sí.
1: ¿Qué está estudiando? ¿Qué hace de la vida? ¿Qué edad tienes? Cuéntanos ahí. Abre tu libro el día de hoy. Abre tu libro. Oye, a ver, vamos acá con tendencia, mientras nos manda audio y aquí hacemos interacción. Vamos con la tendencia que... A ver, ¿dónde la dejé? Ay, aquí estás. Hashtag, el mejor consejo que te dieron tus abuelos, Cristina.
0: Ay, a ver.
1: Pues, a ver.
0: Yo así, no sé. Cuando yo era chica, mi abuela me decía que cuando trabajara me comprara zapatos.
1: ¿Zapatos?
0: Sí.
1: Ok.
0: No tengo nada profundo.
1: Ok, no, está bien. O sea, que hayas visto a lo mejor, no que te dé el consejo, pero pues igual ves y de ahí agarras. Es un consejo sin que te lo digan. Por ejemplo, puede ser ahorra aunque sea poquito, porque nunca sabes cuándo lo vas a necesitar. A ver, ¿qué consejos, claro, les dieron sus abuelos cuando estaban pequeños? Que de repente, ay, ¿por qué me dices eso? Que no lo tomas en cuenta hasta que no te pasan las cosas años después. A ver, hashtag... El mejor consejo que te dieron tus abuelos. Nunca te vayas a dormir enojado con alguien que quieres.
0: Ay, qué bonito consejo. Que se disculpe para que anden bien. Ay, ay.
1: Pues sí. A ver, échale, Lord Runner.
4: Buenos días. Oiga, no, al revés. Hay que aprovechar a Pollo Vader para que hagan las desbautizadas. Pues hagan a los martes. Así no se desbautiza nadie el viernes, que es el día sabroso. Y aprovechamos la energía del Pollo Vader.
1: ¡Ay, Pollo Vader! ¡No! ¡No! Dijimos que más tarde, Pollo Vader. Hazte para allá. Gracias. Hazte para allá. Ahorita sale Pollo Vader. Oye, a ver, dice por acá: hashtag, el mejor consejo que te dieron tus abuelos. No gastes más de lo que ganas.
0: Ok, muy bien, no gastes más de lo que ganas.
1: Dice por acá Lori Irlanda, el mejor consejo que te dieron tus abuelos. Dice, mi abuelita me dijo antes de casarse, ¿cómo? Háganla, a ver. Está medio... No. A ver. Mi abuelita me dijo, antes de casarse con ella, háganla enojar. Y si puede aguantar ese carácter, cásese. Porque esa será la bestia que vas a lidiar. Jaja, cuánta razón tenía. Mira nomás, Cristina, ¿eh?
0: Pues, así que tú digas, hazle enojar. Pues, no, más bien como que vamos viendo cómo se afrontan las diferencias, ¿no? No de que a fuerzas hagas enojar a otra persona, pues no.
1: Pues es que así se las jugaban cuando estaban más pequeños. Es lo que nos comenta acá Lori Irlanda. Lady Madonna. A ver, Lady Madonna, échale con tu audio.
5: ¿Qué onda? Buenos días, Cris y Pollo. Bueno, pues de los mejores consejos. Bueno, no sé si decirlo consejo, pero pues sí, ¿no? O sea, como que de esas lecciones de vida. Que siempre seas feliz en lo que hagas, que nunca te quedes en un lugar donde no seas feliz, que siempre estés acompañado de personas que te quieran, porque el tiempo pasa muy rápido. Y si no haces lo que te hace feliz, pues muévete a donde sí. Y que nunca tenga miedo de hacer lo que quiera.
1: Lady Madonna, buenos días. Gracias por compartirnos tu mensaje el día de hoy. A ver, ¿qué más? ¿El mejor consejo que te dieron tus abuelos?
0: Ah, ya sé, mi abuela me decía que me pusiera protector solar. Mi mamá también.
1: Ok.
0: Todos los días desde los 15 años.
1: A ver acá, ¿qué dice? Nunca sabes por lo que está pasando la otra persona. Sé amable. Hashtag, el mejor consejo que te dieron tus abuelos. Cuida a tu familia, porque los años pasan muy rápido. A ver acá, échale Lady Nachos. Lady Nachos, incógnita en la oficina, Cristina.
0: Dale.
1: Pero antes de... hay que poner contexto porque incógnita. Mira.
6: Pero sí lo sigo escuchando. Es más, mira, te voy a dar un ejemplo, Pollo. Cuando no estuvo Cris, nos trajiste a Pollo el enojón.
0: El enojón.
6: A Pollo Vader.
1: Apoyo Vader.
6: Buenos días. Este consejo no me lo dieron mis abuelos, me lo dio mi mamá. Viaja antes de casarte, porque una vez que te casas, no sabes si vas a poder viajar.
0: Ay, no.
6: Igual tienes hijos y ya se complican un poco las cosas. Hay que viajar antes de casarse.
1: ¡Tómala!
0: Ven, por eso yo viajo mucho.
1: No, pero ya tienes lleno tu pasaporte, Cristina. Viaje por todo el mundo, está bien.
0: ¿Sabes?
1: A ver, acá Lady Jones.
7: Hola chicos, consejo fue ser tú mismo siempre.
1: Sé tú mismo siempre.
0: Qué bonito.
1: Lady Jones.
0: Los consejos que me dieron siempre fueron más prácticos, menos cursi.
1: Ok. A ver acá Lori Irlanda, ¿qué nos dice?
8: ¿Qué onda chicos? Sí, lo que mi abuelita quería decir era más bien como que te fijes cómo era su reacción cuando se enojaba. No que vayas y le hagas enojar nomás por... Pero era una idea, dice. Así como reacciona enojada cuando está muy enojada, ese va a ser su carácter. Y no nomás de la mujer, era también le decía a mis primas, a mi sobrino, a todo, que nos fijáramos el carácter de la persona, de nuestra pareja, cuando están enojados, porque todo lo demás se controla, pero el enojo, el carácter, es muy difícil. Entonces siempre decía, así como trata enojado, así va a tratar toda la vida. Y de verdad tenía razón.
0: Fíjate,
8: buen consejo.
0: Fíjate que algo así me han dicho mis papás siempre. Uh-huh. En respecto a la pareja, siempre me han dicho así de, Cristi, antes de casarte, piensa muy bien. Todos los defectos de esa persona los vas a multiplicar por 1,000,000. Y piensa si puedes llevar eso toda tu vida. Y pues aquí sigo sin casarme. Acá, ¿no?
1: Mira nada más.
0: No se crean, amigos. Estoy jugando. Pero sí. O sea, sí, es como que, ok. Bueno, ¿podría vivir con esto toda mi vida? Y dices tú, si puedo, no puedo. ¿Estoy dispuesto a vivir con esto toda mi vida? Es algo similar, ¿no?
1: Y así seguimos.
0: Y así seguimos, sí.
1: ¡Ay, Cristina! ¡Cristina! Oye, antes de irnos a la pausa, ay, bueno, son 7:20. Al regreso reproducimos el audio de esta persona que quiere acercarse aquí a la cabina. Ahorita al regreso reproducimos este audio. También viene el cafecito Survivor. Viene acá de este lado en un rato también la caja. Quédate con nosotros disfrutando de La Naranja Morning Show 7:20.
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0: Yeah, estamos de regreso en La Naranja Morning Show. Son las 7 con 26 minutos, estamos de vuelta después de haber escuchado música de André. Esto se llama Novio Policía. Y antes de continuar con el Cafecito Survivor de esta mañana, vamos acá reproduciendo audio, Chris.
1: Ok.
0: De esta persona que le dijimos que, pues, que nos diga quién es, qué hace, qué onda, qué hay que hacer. Adelante con el audio.
2: Bueno, mi libro en este caso sería que... Ay, me llamo Isaac, tengo 11 años y no sé por qué tengo la voz tan grave, pero bueno. No, aún no entro a la escuela, entro en 20 días, el 31. Y sí. No, pues sí, que sí, y ya, pues sí, ¿no? Pues, y sí, y ya, ya, ya. No, pues, me comió favorita la Maruchan. Mi color favorito es el plateado metálico. Y mi carro de los, en caso de los sueños, sería un go-kart con drift y con motor. Y quisiera pollo de Chalán.
0: Ah, muchas, mira, gracias.
1: Quiere de Chalán, pollo.
0: Me quiere
1: de
0: Chalán.
1: Te quiere de Chalán, ya dijo.
0: Mira nomás. Se te va a parecer Pollo Vader, verás. No es cierto, pero sí. Saludos. Ahí vamos viendo qué vamos haciendo, Cristina, ¿ok?
1: Me parece.
0: Oigan, son 7 con 28 minutos y estamos entrando ya en el Cafecito Survivor de esta mañana. No sé qué traes, qué quieres comentar, Cris, para el día de hoy.
1: Ay, qué estará bueno, Najera.
0: No lo sé.
1: La verdad es que he andado muy apurada esta semana. Uh-huh. Porque como ya regresamos a esta semana y apenas es lunes. Uh-huh. Apenas es martes, apenas ayer fue lunes. Ya regresamos también a clases en la prepa. Regresamos a clases en Crescendo. Uh-huh. Entonces, ahora sí ando así como... ¡Oye, oye! Con todas las clases y demás. Y aparte, pues, con mis clases, o sea, mis clases mías personales. Uh-huh. Y las tareas mías también. Entonces, ando poniendo en orden mi vida como rompecabezas.
0: Pues qué bueno, porque así te gusta vivir a ti. Ay, con

0: que quiero llorar porque no lo sé. La bisagra se, no sé, quebró, se salió o qué.
1: Ajá.
0: Pero pues llaman. Es que no sé, te digo, si ya se mandaron pedir o no. Porque le dije a Anis, oye, tienes esta. Porque me acuerdo que hace tiempo usaba una plataforma que se llama Etsy.
1: Okay.
0: Y ahí es donde venden esos como adaptadores. Porque no los encontré en otro lado. Que son, creo que hechos en, ¿cómo se llaman estas impresoras? De 3D, creo. Y o sea, son, pues son adaptables.
1: Okay.
0: El caso es de que ahí estoy viendo porque ya me puse a hacer investigación de arriba abajo para mis audífonos. Y fíjate que no, o sea, digo, sí, innovación en el sonido y en lo que quieras, pero si te pones a pensar, ¿qué innovación hay? O sea, ¿qué otra cosa de audífonos para un conductor de radio conoces? Por ejemplo, vi unos pequeños que son así unos chícharos y se ven padres, pero no me son funcionales. Porque trabajo con audio, por ejemplo, aquí en la computadora, y tengo que checar audios antes o estar haciendo edición. Entonces, si tomo la decisión de agarrar unos chícharos de esos, es solamente para escuchar el radio.
1: Ok.
0: O sea, y que sí están chidos, pero no me es funcional.
1: Ok.
0: Para lo que hago, no me es funcional. Y te digo, me puse ahí a investigar. De hecho, hasta le mandé un mensaje a... Hice un colega de radio en Europa, de una estación que se llama Capital. Y de repente veo los audífonos. Y dije, pues, ¿cuáles serán? Y ya le dije, oye, le mandé mensaje. Oye, ¿qué onda? ¿Qué audífonos estás usando tú? Porque los míos, unos Audio Técnica, pues se me descompusieron y ando viendo opciones. Y él personalmente usa Beats, pero no, casi no me gustan. Y otra marca que me dijo que utilizan ahí en la estación de radio.
1: ¿Por qué no te gustan?
0: No sé, no. No.
1: O sea, no existe una razón real.
0: No tengo una razón real. Además de que se me hace que están muy, muy caros.
1: Ajá.
0: Y no me dan. De hecho, en alguna ocasión hace años utilicé unos que eran, o sea, te los vendían como super pro y oh, muy chidos y que está, o sea, estaban muy caros, pero estaban en oferta. Y dije, vamos a calarlos. Eran unos Adidas, no sé si te tocó verlos, unos azules.
1: Ah, ya. Sí.
0: Bueno, esos, pues sí estaban más o menos, pero te digo que como que no cumplen por completo con, pues, para lo que yo los utilizo. Entonces, o sea, sí están chidos, pero para lo que yo los uso, se me hace que no me dan. Y te digo, los Beats sí se me hace que están bien, bien carotes.
1: Sí, es una inversión fuerte, la verdad.
0: O sea, sí están. Sí, por ejemplo, los míos, creo que los agarré como en 4, creo.
1: ¡Hala!
0: Más o menos. Entonces, pero ese es un problema que siempre pasa con los audífonos. O sea, que se le rompen las bisagras. Entonces, por eso quiero ver si me llegan. Si ya se pidieron, ese. De ahí parto, ahorita mando mensaje a ver si me los pidieron o no. Si no, para, pues para ver qué voy a hacer. Ya también me recomendaron otra marca que hace muchos años no utilizo, que es de la marca Sony. Pero, pues no sé. Ahí ando viendo. Por lo pronto traigo confiscados unos aquí que me encontré.
1: Por okay, lo pronto. Te los robaste.
0: Por lo pronto.
1: Te sí. Los robaste.
0: Están confiscados unos Shure. Están confiscados por lo pronto. Espero que no esté escuchando. Si estás escuchando, no te preocupes. Los estoy cuidando muy bien. Oye, estoy por terminar Ted Lasso. Pensé que ayer era el último capítulo, fíjate. Que ya empezó la nueva temporada.
1: A ver, ¿cuántas temporadas
0: cuatro,
1: son?
0: Cuatro. O sea, ya voy en la 3, capítulo. Ajá. Creo que es el 10.
1: Wow, ¿estás capítulo avanzando 10? Rápido.
0: No. Pues, como siempre, yo soy pachorras para eso. Uno.
1: ¿Y cuánto dura cada capítulo?
0: Ha ido incrementándose. O sea, empezó como en

0: 30, uh-huh. 40, ya vamos en una hora 5.
1: Órale.
0: Que ya se expandieron de más. Pero bien. Bien. Y está buena. La neta sí está chida. Por eso la estoy continuando. Y ya salió la nueva temporada. Y están haciendo la estrategia que nos escucharon aquí. La están aplicando todos. De un capítulo por semana.
1: Ah, sí.
0: Ahí lo están haciendo. Entonces, ustedes muy bien. Ahí cuando quieran recibo regalías a mi tarjeta y listo. Hay que hacer esperar a la gente, Cristina. No todo de golpe. No todo de golpe. No todo, pero bueno. Oye, ¿qué andas consumiendo tú?
1: Fíjate que he estado viendo la serie de Spider-Man Noir.
0: Ah, la de blanco y negro.
1: La de Nicolas Cage. Que hay capítulos, la puedes ver en blanco y negro o la puedes ver a color. Pero hay gente en redes sociales que está diciendo así de, para una mejor experiencia, ve estos capítulos pues sí, en que dicen blanco y negro. Y luego este en color y la otra vez este en blanco y negro. Y así yo.
0: ¿Y hagámoslo. ¿Cómo vas? O sea, ¿cuántos llevas?
1: Creo que el último que vi fue el 4.
0: O sea, ¿vas en el 4?
1: Y son 8.
0: Ok, pero ya has visto, o sea, ¿sí has visto unos en color y otros en blanco y negro?
1: Sí, los primeros 3 son en blanco y negro y el 4 es a color.
0: ¿Y ya viste el de a color?
1: Sí, ya.
0: Sí, pero sí hay un cambio muy marcado.
1: Sí, claro.
0: Sí, porque yo vi el capítulo 1 y lo vi en blanco y negro.
1: Ajá.
0: Pero no lo sé. O sea, sí, de repente hice el comparativo nomás para ver cómo se veían a color y así. Pero nomás he visto un solo capítulo. ¿Y si te enganchó?
1: Está palomera, está divertida. O sea, está entretenida. Todavía no llega el momento de... ¡Ay! Quiero llegar a la casa y verlo. De que, ¡ay! Tengo un tiempo libre y la quiero ver. ¿Sí me explico? Pero sí está entretenida, sí está palomera. Está graciosa. Entonces, pues, vamos a ver si ahora para estos últimos... O sea, para la... siguiente mitad, pues ya logra engancharme de esa forma, ¿no?
0: Dice acá Lord Runner, yo vi toda la serie en color y la volví a ver completa en blanco y negro. Oye, Lord Runner, ¿pero qué? ¿Sí quedas? ¿Sí estás de acuerdo con los comentarios de estas personas en redes sociales? ¿Que unos iban la pena en blanco y negro y otros a color? ¿O... Xote? Son 7:38 minutos. Mientras nos preparan la respuesta, vamos a la pausa, Cris. Dime.
1: Sí, antes de irnos a la pausa, yo siento que está muy bien logrado todos los efectos de como de este del cine. Pues sí, del cine de clásico, ¿no? No sé si es cine negro como tal. Creo que no. Creo que el cine negro es otra categoría. No estoy segura. Ahorita les confirmo, les lo corrijo si es porque no me acuerdo. Pero toda la vibra está muy padre cuando los ves en blanco y negro. Entonces, se está como muy bien logrado en ese sentido y luego también a color. Pero bueno, vámonos a la pausa y regresamos.
0: Dice, para mí vale la pena toda completa en blanco y negro. Me encanta, por la ambientación se ve súper chida.
1: Sí, sí, sí, sí, totalmente de acuerdo.
0: En todas partes.
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2: 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Kenia Guadalupe Flores Osuna es el nombre.

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0: Esto fue música de Olivia Wall con Coti. Se llama Tus Errores. Oigan, y ya estamos de vuelta aquí en el programa de esta mañana. Y para los que les hace falta cafecito, ahí les va un doble. Uno más, por favor, uno más.
1: Un shotcito justo y necesario, ¿no, Jera?
0: Pues es que, sí, ¿qué,
1: oye,
0: te digo?
1: Para despertar.
0: ¿Qué te digo? Hay muchos que sí lo ocupan y pues ni modo, Cristina, ni modo. Oigan, estamos de vuelta aquí en el programa del día de hoy. Muchas, muchas gracias por acompañar. Y pues ya es hora, Cris. ¿Ya estamos listos o qué?
1: ¡Listo! ¡Suéltalo!
0: Ok, adelante, por favor, con esa entrada magistral. ¡Llegando desde algún punto del mundo! Por allá, escuchando y viendo cómo se acerca este helicóptero color negro aquí a las instalaciones de Sistema Radio Lobo.
1: Ton, ton, ton.
0: Ha llegado el momento de irnos con lo que toca, con lo que viene a esta hora de la mañana. Ya es hora de que tú que andas rondando por la ciudad, tú que nos estás escuchando en línea, en vivo, gracias. Llegamos a
1: What's in the Box del Infierno.
0: Wow.
1: Hola, hola, hola.
0: Oigan, por acá ya estamos listos. Ya saben, okay, qué es lo que pasa el día de hoy. Aquí comentarios. Y me invaden porque tengo que traducir lo que dice Pollo Vader. Entonces, para que no se lo vayan a tomar personal, todos, ni tú, Pollo, no te vas a tomar personal lo que te dice Pollo Vader. Entonces, así las cosas, pues, porque de repente pasa y puede haber personas que se sienten por las respuestas que dice Pollo Vader. Pero está bien, a veces es necesario hacerlo. Pero bueno. Oigan, entonces, número WhatsApp directo a la cabina es el 614-142-109. Para que tú que nos escuchas, pues te vengas acá y disfrutemos juntos de este programa llamado La Naranja Morning Show.
2: Buenos días, Cris Pollo. Oigan, primero quiero pedirles un favor. ¿Qué hubo ayer en la caja? No me van a creer, ayer a las 10 de la noche ya me iba a dormir y yo decía, ¿qué hubo hoy en la caja que no dijeron? Creo que no dijeron, díganme, ¿no? Y en la caja de hoy, ¿será una cosa o será un alimento?
0: Ok, Cristina, efectivamente, Lord Chilango, tienes toda la razón. Ayer no se comentó que había en la caja. Así que, Cristina, por favor, haznos el honor de compartir con la amable audiencia qué era lo que había en la caja.
1: Había un pez sapo peludo.
0: Un pez sapo peludo. Como muchos que nos levantamos bien temprano, Cristina, así bien peludos como el...
1: ¿Como el pez sapo?
0: Exactamente, exactamente. Dice acá Lord Irlanda. Llegó mi favorito y manda el sticker de Pollo Vader. Oigan, si no tienen el sticker de Pollo Vader, solicítenlo aquí, ¿eh? Se los compartimos con todo gusto para que Pollo Vader siga creciendo los días martes. Y estamos tomando muy a consideración, Lord Runner, eso de que nos acabas de decir. Es muy buena idea que el martes que viene Pollo Vader desbautice, para que el viernes todos andemos chidos y no, no ande tanto drama aquí en el programa. Pero bueno, es solamente la propuesta. Todavía, todavía, ojo, no se lleva a votación. Entonces, ahí hay que estar atentos de esto. Oye, ¿cómo que este niño? ¿Qué le pasa, Cristina? Al Isaac.
1: Ah, ok.
0: ¿Te quiere, quiere chalana pollo nájera? No, no, no, ¿qué está pasando? ¿Qué está pasando? Bueno, sí, sí se podría. Oye, ¿qué, no le dijimos a Lord Chilango qué era lo que había en la caja, eh?
1: ¿Sí?
0: ¿No?
1: ¿De ayer?
0: No, de hoy. Porque nos dijo esto,
2: bueno. Y en la caja de hoy, ¿será una cosa o será un alimento?
1: Es una cosa.
2: ¿Y en la caja de hoy hay un alimento, okay, o hay una cosa?
0: Buenos días.
1: No es alimento.
0: Lord Chilango. A ver, vamos acá. Vamos acá tirándole carrilla, pero a Lord Chilango. Es que sin la carrilla esto no funciona, Cristina. Nadie le...

0: Chihuahua.
1: Hola, buenos días. ¿En dónde podemos encontrar esta cosa?
0: Pues mira, puede ser que en línea, pero está muy abierto eso. Y como es Pollo Vader, te va a decir que en línea lo encuentras en la plataforma favorita de muchos. Así, así las cosas, así se puso.
2: Y que te lo manden.
0: Así se puso Pollo Vader hoy. Tranquilos, tranquilos. Dice Lady Miedo, please, yo quiero mi sticker. Lady Miedo, ¿cómo que no tienes el sticker de Pollo Vader? ¿Qué está pasando? Si no eres fan de la Naranja Morning Show, yo creo que es por eso, se me hace que no eres fan. Entonces por eso no lo tenías.
2: Yo creo que sí,
0: Así es, ya les está llegando.
3: Buenos días. Bienvenido, Pollo Vader. No te habíamos escuchado. ¿Para qué se usa?
0: Buenos días.
2: Pues se usa para... Uy.
0: Buster.
2: Para escuchar. Lo dije.
0: Buster. A ver acá, Lady Grosella, buenos días.
4: Buenos días, chicos, buenos días, Pollo Vader. ¿De qué marca es ese producto, esa cosa?
0: Marca. Es una marca que se llama Sennheiser. Esa es la marca.
2: Ok.
0: Preguntan por acá... ¿cuánto pesa lo que hay en la caja? Hola. Ha de pesar unos... ¿qué te gusta, Cristina? Que pese... A ver.
2: Pues unos... Ala.
0: Pesa...
2: Y yo...
0: Uno... Ah, es que... No, perdón, es que ahí no viene. Pero...
2: No, pero
0: es importante decirlo, Es importante decir que sí hay que ponerlo dentro de...
2: De las especificaciones.
0: De las especificaciones. Ahí te va, Pesa exactamente 1.28 libras.
2: ¿Cuánto es eso? ¿En kilos?
0: No lo sé, pero lo vamos a manejar en libras.
2: Ok.
0: 1.28 libras. A ver... Ahí está, eso es lo que pesa, lo que hay en la caja el día de hoy. Dice Lady Miedo, después de tener a Pollo Vader dos semanotas, ya se extraña de una semana a otra. Invítenlo de vez en cuando, dice Lady Miedo por acá. Híjola, híjola. Adelante.
5: ¿Cuánto cuesta lo que hay en la caja?
0: Cristina, ese es un dato duro, un dato que se puede compartir sin que los podemos confundir, porque
2: anótenle.
0: Ese es un dato exacto.
2: Anótenle, porque esto dice así. El costo es de 1709.26.
0: Ahí está.
2: Ese es el costo.
0: Ahí está. A ver, dice por acá, ¿qué colores tiene? Dice Lady Nachos.
2: Negro y gris.
0: Y listo. No more. No more. A ver.
3: ¿De qué tamaño es?
0: Es tamaño medianito. Es medianito.
2: Ok, sí, está bien, mediano.
0: ¡Lor Muletas!
6: Buenos días, chicos. Pollo Vader, Chris. ¿Serán acaso unos audífonos que se ponen en la cabeza?
0: ¿Será acaso unos audífonos que se ponen en la cabeza? Pues sí son. Pero... ¡Lor Muletas! ¡Hoy! ¡Hoy es martes! Y es complicado.
2: ¿Y los específicos?
0: Dice, lo que hay en la caja ¿Es el niño que quiere apoyo de chalán? No, no, no.
7: Lo que hay en la caja son unos audífonos Sennheiser. Nomás no sé qué modelo.
0: Es martes de ser muy, muy específicos.
2: ¿Lo puedes repetir por ti, CC?
0: Claro que sí.
7: Lo que hay en la caja son unos audífonos Sennheiser. Nomás no sé qué modelo.
0: Ni el peso, ni el costo,
2: pues
0: ni nada más.
2: Pues la marca está bien, la marca está bien.
0: A ver, acá vamos con más audios, adelante.
8: ¿Acaso son unos audífonos?
0: Sí, pero es martes de ser muy específicos. A ver, vamos acá. Dice Lord Despistado. Hola, ¿qué colores tiene lo que logo de adentro o el empaque?
2: No viene con, o sea, vienen así sueltos. Los tenemos sueltos, son negros con un poquito de gris.
0: Es correcto.
2: Y ya.
0: Y eso es todo. Eso es todo. A ver, vamos por acá. Escuchando más audios. Seguramente puede ser que hoy sí se logre. Puede ser, puede ser.
9: Oigan, pues haciéndole al pollo Vader, yo no sé si hay audífonos que no se pongan en la cabeza, la neta.
0: Lord Runner, estás en la misma que yo. Gracias por decirlo tan tal cual como es. A ver, vamos acá con más audios. Espérame, porque acá están grabando. 614-142-109. Es el número WhatsApp directo a la cabina, en donde tú puedes ser parte de la Naranja Morning Show y unirte a las cientos de personas que ya están bautizadas, Cristina. Y las que no están bautizadas están buscando llegarle. Lady Washington.
10: Hola, buenos días, chicos. Hola, Lord Vader. Oiga, son unos audífonos marca Sennheiser con un costo de 1709.26, con un peso de 1.28 libras en color, que tiene colores negros y gris.
0: Tengo que decir, Lady Washington, algo muy especial el día de hoy para ti es esto.
2: ¡Ay, no!
0: Se esforzó.
2: Se esforzó.
0: Lo intentó.
2: Sí.
11: Oigan, chicos, serán unos audífonos inalámbricos Sennheiser HD 280 Pro MK2 video láser.
2: Mira, el modelo estaba bien, ¿no?
0: Sí.
2: El modelo estuvo bien. Espero que los demás hayan puesto atención. Y si no, repítelo. Repítelo.
0: ¿Aquí repetir al aire? No, eso es asqueroso, Cristina.
2: El audio.
0: Asqueroso. Cristina.
11: Oigan, chicos, serán unos audífonos inalámbricos Sennheiser HD 280 Pro MK2 video láser.
0: Lo está leyendo de Google, Cristina.
2: Ya sé, pero ¿qué tiene? ¿Tiene?
0: Último,
2: usen las herramientas, úsenlas.
0: Último audio, porque son las 8 de la mañana. Último audio, Lady J, último audio.
12: Hola, Cris y Pollo, son unos audífonos en Sennheiser, negro con gris, de
0: 1709.26 pesos. ¿Y luego?
2: Le faltó el modelo. No me acuerdo si dijo el peso.
0: No. No, no, no, no, no, no, no, no. Lo sentimos mucho. Gracias por participar.
2: ¡Otros 5 audios!
0: No, hoy ya no aplica.
2: Uy.
0: Se acabó. 8 de la mañana. Se acabó, ni un audio más. Ya nos vamos a la pausa de comerciales y estamos de vuelta aquí en el programa de esta mañana. Sí, ya, Pollo Vader, ya, adiós. Oye, Cris, ¿qué quieres platicar ahorita al regreso? 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
2: Oye, quédate con nosotros. Vamos a platicar de varias cosas. Ahorita también, fíjate, para espectáculos vamos a hablar de Guillermo del Toro. Vamos a hablar también de Tupac y el juicio que arranca después de 3 décadas. ¿Tú qué traes?
0: Yo traigo Son como niños 3. Ya empezó el inicio. Ya empezó las grabaciones.
2: Ok.
0: Y luego está lo del lamentable terremoto allá en Colombia. ¿De qué quieres platicar?
2: Ay, es que el terremoto estuvo muy fuerte y se han dado últimamente. Podemos platicar de eso.
0: Si
2: ¿O quieres hablar de Son como niños?
0: Bueno, ahorita al regreso platicamos qué onda y también ya iniciamos con dinámica para el dulce cumpleañero del día. Buenos días, regresamos.
2: En todas partes.
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13: 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Al inicio de la carrera del grupo sueco ABBA, se hacía llamar Björn, Benny, Agneta y Annie Frith. Después hicieron su acrónimo.

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4: ¿Sabías que
5: Rusia ocupa el 10% de la superficie terrestre?
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0: Esto que acabamos de escuchar es de Yuridia, se llama Eres Mi Nada. Estás en La Naranja Morning Show de Exa FM 100.9. Oye, vamos iniciando con dinámica, Cris, de Dulce Noviembre, porque estamos ya en búsqueda del dulce cumpleañero del día. ¿Cómo le vas a hacer para poder participar? Es muy sencillo. Vas a grabarte un audio de WhatsApp diciendo Naranja Morning Show, hoy es mi cumpleaños y quiero mi pastel de Dulce Noviembre. Recuerda que hay... bueno, esto lo grabas y lo mandas al 614-142-109. Hay 10 sucursales más una próxima apertura y ahí es donde tú vas a poder canjear este certificado que te acabamos de comentar. Y puedes seleccionar entre más de 65 sabores distintos, el que tú quieras, ahí en Dulce Noviembre. Qué rico, ¿no? Qué a gusto. Cualquiera de las opciones que tienen. Oye, y también antes de continuar, déjame te leo algo. Dice, yo estoy de acuerdo, como lo que dijo alguna lady, que se extraña a Pollo Vader. Y... hay que invitarlo de vez en cuando. Por ejemplo, en Halloween nada más. ¿Quién crees que fue, Cristina?
1: ¿Lord Runner?
2: Nadie le dijo que se fuera de su casa.

0: encanta que ya tiene su propio soundtrack.
1: Claro, claro, obvio. Fíjate que nomás le iba a dejar el puro Chilango Incomprendido, pero el principio también me gustó. Porque

0: Ahí nomás, para que veas que sí te apreciamos. Tan siquiera poquito, Lord Chilango, pero sí te queremos. Oigan, 8:11. Después de haber dicho esto y lo otro y lo de por acá y por allá, Cris, ayer hubo un terremoto en Colombia.
1: Sí, oye, fíjate que me he topado con lamentables videos de los terremotos en Colombia. Y hasta ahorita, hasta hoy también están continuando las réplicas. Fue un terremoto de magnitud de 7.4. El epicentro estuvo en el departamento de Chocó, cerca de San José del Palmar. Y tuvo una profundidad de, bueno, más o menos 96 kilómetros. Es muchísimo, Nájera.
0: Oye,
1: muchísimo.
0: Este terremoto, como se está manejando ahorita, es el que tiene mayor magnitud registrado en el país durante el siglo XXI. O sea, muy, muy grande. Es el más fuerte de la última década. Y sí, yo también me estuve topando con muchos videos y muchas notas que, pues, que están recorriendo el mundo en estos momentos. Y obviamente, digo, honestamente, yo, Pollo Nájera, no sé qué es lo que es estar en un terremoto. Uh-huh. O sea, eso sí te lo digo, yo nunca he vivido un terremoto aquí en Chihuahua. Y como ustedes lo saben también, hemos vivido terremotos de esos que nomás se mueve tantito y que el epicentro fue allá en la sierra. Pero estamos hablando de casos muy, muy, pero muy aislados. Entonces, no podemos, pues ahora sí que comentar, compartir, pues qué es todo lo que se vive referente a un terremoto. Hemos vivido también esto de las alertas sísmicas que enviaron, creo que fue el año pasado, ¿no? Que a mí no me sonó el teléfono.
1: Ah, sí.
0: Y a todo mundo sí, yo, pues, sí, ¿qué pasó? Yo no me percaté de mucho. Pero fíjate que, aunando a este tema, hace como un par de semanas estaba en una oficina de gobierno. Y pues uno que no le gusta hablar, me puse a hablar con la secretaria. Uh-huh. Y resulta ser que, no sé por qué, cómo llegamos ahí, pero ella vivió durante 7 años en Ciudad de México. Y dice, no hombre, yo puedo vivir y sí está bien. Pero me dice, los terremotos, me dice, no hombre, aguas. Y yo, ay.
1: Qué miedo.
0: Y en cualquier momento pasa y tienes que, digo, es que te digo que yo no sé, que obviamente que sé por los protocolos que leo y así, que pues si ahí está la alarma, pues tienes que salirte del lugar, no correr, no empujar, todas estas cosas. Pero ya vivir o estar en una ciudad en la que pues constantemente esté con terremotos, qué locura, ¿no crees?
1: Qué difícil, honestamente, que pues qué miedo. Yo sé que pues es parte de su vida y los riesgos de vivir en una ciudad así, ¿no? Uh-huh. Pero, por ejemplo, ayer que me topaba videos de gente así viviendo, experimentando el terremoto, que se grabaron viviendo el terremoto, que estaban orando y que estaban, o sea, todos estos también videos de los perros rescatistas, de las personas buscando personas, es muy, muy angustiante, es muy, o sea, dices tú, tienes que empatizar con esto, ¿no? Entonces, estaba leyendo que Colombia es sísmicamente activo porque se encuentra donde interactúan varias placas tectónicas. Está Nazca, Caribe y Sudamericana. Y por eso los terremotos no son raros en el país. Pero, o sea, dice, lo que no significa es que las réplicas actuales permitan predecir lo que viene, o sea, que viene otro terremoto todavía mayor. Los científicos pueden monitorear la secuencia y estimar probabilidades, pero no pueden predecir exactamente cuándo ocurrirá un terremoto. O sea, todavía Pues obviamente hay mucha ciencia detrás, tratamos de, las científicas, yo incluida. No, los científicos pues hacen lo posible, pero todavía pues es muy incierto y te agarra así de desprevenida y claro que asusta y todavía continúan muchísimas personas heridas. Esperemos que sean pues solamente pues heridos, ¿no? Y que puedan recuperarse rápidamente y pues todo el impacto también, además de lo físico, pues que viene, ¿no? Toda la infraestructura, toda la recuperación en general de lo demás.
0: Oye, la gente que nos está escuchando ahorita y ahí estaría, digo, si es interesante, simplemente por saber cómo, pues, cómo es ese el estar dentro de, porque digo, yo quiero suponer que, por ejemplo, Lord Chilango, pues, ¿cuánto tiempo no vivió allá en Ciudad de México? Y pues ya sabes, de que a la madrugada me ha topado con videos de que en madrugada pues tienen que salir todos y todos allá afuera, en pijama, pues como ajá, sea,
1: sí.
0: Por lo mismo, de que es una emergencia. Entonces, ahí alguien que nos comparta cómo son estas experiencias que afortunadamente aquí en la ciudad, pues no tenemos este tipo de fenómenos naturales. Tenemos otra clase de fenómenos, pero pues igual, pues ahí para que nos compartan por audio, si gustan y si no, pues no pasa nada. Pero sí, es lo que está pasando en estos días. Allá en Colombia, este lamentable suceso, este sismo de 7.4, el más fuerte de la última década en el país. Oye, vamos a la pausa y luego regresamos con los espectáculos. También regresamos ahorita pues para seguir platicando qué está pasando en el mundo. Por acá están mandando sus mensajes para lo de Dulce Noviembre. Quédate a disfrutar.
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0: Ella es Gloria Trevi y esta canción se llama No Estás Sola. Son las 8:28. 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
3: Oigan, hablemos de espectáculos. Hablemos de Guillermo del Toro porque está recibiendo un reconocimiento. Está recibiendo el doctorado honoris causa en Bellas Artes en Los Ángeles.
0: Ok.
3: En Los Ángeles. Esto fue entre aplausos y estuvo rodeado de nuevas generaciones de cineastas. Estuvo recibiendo este nuevo reconocimiento, una trayectoria que está dejando, obviamente,

0: ahora que va a tener una participación más fuerte con la entrega de los premios.
1: Ah, sí, como sí, parte de la academia. Uh-huh. En sí, al, ahora en con no, no es no meramente de la de la de los premios Oscar como tal, uh-huh. pero sí va a tener influencia dentro de la academia, que es quienes toman todo este tipo de decisiones y demás.
0: Pues es que este Guillermo del Toro simplemente con su puro nombre pues ya ya impone y ya con toda la trayectoria que ha logrado
1: con su trabajo, así
0: Mexican
1: es.
0: People.
1: Así es. Oye, por otro lado, tenemos a... Bueno, primero que nada, quiero preguntarte si quieres integrar aquí Son Como Niños o quieres tenerlo como más adelante. Platicarlo más adelante.
0: No, si quieres platicamos más adelante de Son Como Niños.
1: Va. Oye, ¿te acuerdas que vimos hace poco la película de Michael Jackson?
0: ¿De Michael Jackson? Sí.
1: Sí, resulta que Giuliano Baldi es el niño que interpreta a Michael Jackson joven. Uh-huh. Y estuvo compartiendo... que le gustaría ser Miles Morales y unirse al universo de MCU. Dice, todavía pues no tengo 15, pero me gustaría, me encantaría entrar en el universo de MCU. Hasta hizo su video como hablando como Miles Morales, bueno, sobre un audio de Miles Morales y lo así como pegado al techo y demás. Entonces, oye, ¿quién quita? Y sí podría ser, ¿no?
0: Pues, ¿quién
1: ¿qué
0: sabe?
1: Opinas?
0: Pues opino que puede ser.
1: Puede ser, negra. Mira, está en muy buena edad. Uh-huh. Esto de el universo de Marvel, ahí va. Y algo de lo que se ha estado hablando es este crossover, ¿no? Entre los universos de Spider-Man otra vez. Uh-huh. Y cómo le harían con un Miles Morales entrando con Tom Holland. O porque llevar a Tom Holland a lo animado es más fácil, ¿no?
0: Claro.
1: Pero, ¿cómo le harían de la otra forma, no? Entonces, creo que es una... Creo que está plantando una semilla o ya hay algo detrás de, ¿no?
0: Pues, a lo mejor, o a lo mejor no. Digo, es que ya sabes también cómo es el chisme del entretenimiento. Claro. Como puede ser que sí, puede ser que no. Y a lo mejor, quítate que ahí te voy, lo hacen para un lado, meten a alguien más y punto. Uh-huh. O al revés. Ah, ya empezó a trabajar. Ah, ya lo vimos. Ah, sí sabe actuar. Ah, y ya lo agarran. ¿Quién sabe? O sea, hay muchas, muchas posibilidades buenas o malas.
1: Pues sí.
0: Entretenimiento. Vaya.
1: Pues imagínate nada más. Te digo, tiene ahorita, ¿qué edad tiene? 12, te dije. 12 uh-huh. años, Miles tiene 15. ¿Quién sabe? ¿Quién sabe? Ya veremos en un futuro qué pasa, qué depara con Marvel. Oye, pues hasta ahí los espectáculos, vámonos con música.
0: Son las 8:33, escuchemos esta canción que es de Eden Muñoz, se llama Osadía. 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

0: Eso sabía, es de Edel Muñoz. Vamos a la pausa de comerciales y ahorita al regreso, por aquí vamos a tener el test naranja de esta mañana y también vamos a estar platicando ahorita a partir de las 9 de la mañana con Natalie, las finanzas, también, quédate atento porque ya viene, promoción para Yandel también después de las 9 de la mañana. Yandel con su show sinfónico. Regresamos.
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0: Es Ricky Martin al lado de Maluma, lo que acabamos de disfrutar aquí en La Naranja Morning Show. Oigan, y ya estamos de vuelta para entrarle de lleno al test naranja de esta mañana, Chris. 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
1: ¡Qué rico! Oye, y bueno, pasando a lo que sigue, vamos a hacer el test naranja que dice: arma un ramo de flores y te diré qué capítulo de tu vida está por comenzar.
2: ¡Uy!
1: ¡Guau! Oigan, si quieren hacer el test, pidan el link al 614-142-109.
0: A ver. Dice, número uno, elige la flor principal de tu ramo. Oh, ándale, Cristina.
1: Me llamo María.
0: Ok. Hay diferentes, por ahí, propuestas. ¿Cuál vas a agarrar?
1: Me gusta la última.
0: La última.
1: Que son como blancas. Porque hay como una gerbera, hay rosas, una rosa y las otras dos no sé qué.
0: ¿Tú cuál agarraste?
1: Creo que es una gardenia, pero es una gardenia. La última.
0: La última, espérame,
1: no,
0: déjame.
1: Estoy segura.
0: Déjame comparto el test por acá, porque acá están vueltos locos pidiéndolo.
1: ¡Qué raro! ¡Uy, qué bonito!
0: A ver. Déjame ver. Yo quiero la rosa.
1: Ok.
0: Voy con la rosa yo. Ahí está, ya le piqué.
1: Dice, elige una flor secundaria. Voy a agarrar la naranja.
0: Yo voy a agarrar la blanca.
1: Ok.
0: A ver, porque hay de otros colorcitos, pero no, la blanca está bien. ¿Qué tono predomina en tu ramo?
1: Rosa, azul, naranja, verde, blanco, rojo, agua o café.
0: Ah,
1: más que verde.
0: Se me hace que el mío va a predominar el blanco. La paz, la paz.
1: El café también me gusta, ¿eh? No, pero el...
0: ¿Cuál?
1: Ay, no lo sé. ¿Cuál agarraste tú, el blanco?
0: Sí, el blanco agarré. Es que no hay negro.
1: Voy a agarrar el café. Ok.
0: Va. Dice, elige el tamaño del ramo. Pequeño y delicado. Mediano y equilibrado. Desordenado pero bonito. Grande y llamativo.
1: Yo, desordenado pero bonito.
0: Yo, mediano y equilibrado.
1: ¿Qué detalle a extra le agregas? Eucalipto, listón sencillo, papel craft, papel translúcido. Yo, eucalipto.
0: Ay. Se me hace que voy a agarrar el... No, sí, voy a agarrar el papel craft. Vamos a ver qué sale.
1: Última flor, sin pensarlo mucho. Ay, todas me gustan.
0: Voy a agarrar la rosa, rosa. Ay.
1: Yo voy a agarrar las de abajo, las azules.
0: Y luego ya salió, Cristina.
1: Ay, es que estoy entre las azulitas y la flor tropical.
0: Tú pícale, porque ya salió respuesta.
1: Bueno, como dijo, sin pensarlo mucho, le voy a picar a la tropical.
0: Tómala, pégale.
1: Dice, un capítulo de cierre emocional.
0: ¡Ándale, Cristina, ándale! Sí. ¡Eso nos interesa!
1: ¡Qué fuerte!
0: A ver, léele, nos interesa.
1: Dice, algo se acomoda por dentro. No necesariamente hay despedidas dramáticas, pero sí aceptación. Este capítulo te libera de cargas que ya no necesitas llevar.
0: ¿Qué tal?
1: Vas.
0: Por acá dice, un capítulo inesperado, pero necesario. No era lo que planeabas, pero sí lo que necesitabas. Este capítulo te empuja a confiar en ti incluso cuando no tienes todas las respuestas. Aquí creces más de lo que te imaginas. Ahí están las respuestas que está dando este test naranja del día de hoy. Si te lo compartimos y quieres también compartirnos tu respuesta, es más que bien recibida. Aquí la leemos también. Acá a lo mejor fuera del aire, pero no pasa nada. Oigan, son las 8:54. Ya cerramos esta tercera hora de programa. Nos vamos a quedar a escuchar a Carlos Vives con Te Dedico. Y ahorita estaremos de vuelta con las finanzas. Natalie nos acompaña en un momento más.
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0: regreso en la Naranja Morning Show y hoy es martes de finanzas con Natalie.
1: Oye, ya está acompañándonos acá de este lado y siempre hay sorpresas, buenas y malas. La tomamos, depende cómo venga. Natalie, buenos días.
2: Hola Pollo, hola Cris, buenos días. Encantada de estar con ustedes. Hoy les tengo buenas sorpresas. Les tengo así consejos muy puntuales para enfrentarnos a estas grandes tiendas. Ya saben, estas tiendas que son como de mayoreo y que venden cosas de pronto que son importadas y que hay muchas ofertas, parece que uno va ahí nada más a comprar que las croquetas del perrito y sales con el carro lleno. Y ay Dios, es un problema. Esto lo retomo porque hace unas semanas tuve la oportunidad de compartir un par de clases con los alumnos de Retos Financieros de Sofía Macías, de la autora de Pequeño Cerdo Capitalista, que tiene su grupo ahí de estudio, su comunidad de temas de finanzas. Y alguien me decía, es que no puedo controlarme. Siento que compro compulsivamente cuando entro a estas tiendas gigantescas. Y es mi peor pesadilla porque yo nada más voy por una o dos cosas y siempre caigo y salgo con el carrito medio lleno y como que siento que no tengo fuerza de voluntad y ya entro yo y gasto 6,000 pesos y no me puedo controlar. Entonces, ahí les va algunos tips. Si a ustedes les pasa esto, puede ser con ese tipo de tiendas o con cualquier otro tipo de tiendas. También esto aplica para tiendas en línea, ¿por qué no? El problema, fíjense, no es simplemente fuerza de voluntad. Realmente las tiendas están hechas, están diseñadas, todo está acomodado de tal manera que uno pase más tiempo ahí, nos estimule comprar por impulso y aunque no lo llevábamos en la lista, que compremos más productos de los que teníamos planeados porque pensamos que son oportunidades difíciles de dejar pasar. Entonces, por eso la estrategia más efectiva es puedes hacer un pequeño plan o modificar nuestro proceso de compra. Si no hacemos esto, chicos, si no tomamos el control nosotros, el control lo tiene la tienda completamente o el sitio web, ¿no? Que nos presenta cosas preciosas y formas muy fáciles de que estemos ahí adentro de la tienda y comprando. Entonces, ahí les va. En lugar de proponernos, voy a entrar, pero voy a controlarme, mejor, digamos, muy concretamente lo que vamos a hacer. O sea, voy a entrar y gastaré máximo esta cantidad de dinero o compraré estos productos de mi lista. Si se fijan, estamos poniendo límites de tiempo, de dinero, estamos poniendo límites de productos o incluso de tiempo. O sea, también se vale decir, tengo que salir de aquí en 30 minutos, en 20 minutos, por ejemplo, ¿no? Que eso me ha ayudado a mí. Ahorita les platico más. La verdad es que sí, esto se los estoy contando porque a mí me gustan esas tiendas también y entiendo que cuando uno está ahí es como ir a Disney, ¿no? O sea, todo se nos antoja. Entonces, la verdad es que la primera recomendación, van a decir, ay, qué fácil. Pues sí, realmente es lo más sencillo, pues es evitar ir. Cuando realmente no es necesario, evitemos ir, ¿no? A veces se me hace que cuando vamos a este tipo de tiendas es como que estamos esperando salir a la lluvia y no mojarnos, ¿no? Así como que, ay, voy a salir tantito, pero mi fuerza de voluntad me va a ayudar a no mojarme. Pues no, es que ya estamos ahí y una cosa lleva a la otra, ¿no? Entonces, la verdad es que evitar ir cuando no es completamente necesario es la manera más sencilla de resistir esa tentación. Antes de ir podemos decir, ¿realmente lo necesito comprar hoy? ¿O es algo que podría comprar en línea? Por ejemplo, comprar en línea a veces nos evita que compremos otras cosas que no estaban en la lista. Tal vez si es una cosa por la que voy, pues tal vez lo puedo comprar en otra parte. Uh-huh. Esa también se vale, ¿no? Tal vez ese no sea el ambiente más conveniente cuando nada más queremos comprar una cosa, porque como ya les dije, es muy fácil llenarnos de otras cosas. Obviamente, ir con una lista cerrada productos específicos, cantidades concretas. Voy por la arena del gatito, voy por el detergente, voy por el papel higiénico, un paquete, una bolsa, un envase. Si escribimos categorías abiertas como despensa o cosas para la casa, híjole, ya ahí lo dejamos, nos dejamos muy a la deriva. Otra estrategia que podemos seguir es establecer un presupuesto máximo. Eso por supuesto que ayuda. Hoy no puedo gastar, puedo gastar máximo 1.500, 1.800, ustedes pónganlo. Incluso se puede recomendar que lo pongas en una tarjeta de débito y que solo te lleves esa tarjeta de débito. O sea, en esa tarjeta de débito solo traigo los 2.000 pesos, que es mi máximo, uh-huh, y voy con esos 2.000 pesos. Esa es una opción también. Otra manera es no tomar el carrito, porque además el carrito es gigante en esas tiendas. Si se han fijado, es un carrito bastante grande. Entonces el carrito vacío también como que nos invita a llenarlo. Entonces puede ser que llevemos una bolsa nosotros, que voy por una cosa, entonces no agarro carrito, ¿ok? Y bueno, no agarrar carrito, no tomar el carrito si nada más vamos por uno o dos productos. Uh-huh. Y otra cosa que nos puede ayudar es tener una ruta muy concreta. El hecho de irnos por los pasillos, viendo, ahí entreteniéndonos, así como que ay, voy a ir a la tienda a ver, a entretenerme, a olvidar mis penas. Uh-huh. Cuidado, cuidado, cuidado. Advertencia de peligro. Si tenemos una ruta de entro, voy por el detergente y voy por las croquetas y voy por lo que sea y salgo, ¿no? Eso también nos ayuda, a ir con un tiempo límite, que les decía, a mí me ha ayudado porque ahora en algunas de estas tiendas hay un tiempo temprano donde los que tienen cierto tipo de membresía, puedes entrar. Entonces está como más vacío la primera media hora o la primera hora del día. Entonces a mí me ha ayudado ir, tengo media hora que está más vacío, voy en esa media hora y listo. También siento que ya no ando como por ahí por los pasillos y se me van pegando cosas. ¿Cómo la ven con estas recomendaciones, chicos? A todos nos pueden servir en cualquier tienda, incluso en línea.
1: Totalmente. Y fíjate, yo le hubiera dicho a la amiga que tiene problemas. ¡Amiga! Yo estoy igual que tú, no estás sola. ¿sabes qué?
2: Ya somos dos.
1: En el lomo me echo todo lo que voy a comprar, las croquetas y del otro lado el jabón y no más, ya no agarro nada más.
2: Sí, y también los típicos de, pues si vamos con hambre, si vamos con estrés, uh-huh, eso hace que gastemos más. Si vamos con hambre, con estrés, con cansancio, ya sabemos a lo que vamos. Entonces, si comes algo antes, si no es una forma de distraerse, ajá, también podemos limitar las compras. Y pues sí, estas son algunas cosas que en nuestro ambiente podemos hacer para controlar un poquito más esas compras compulsivas.
1: Oye, Natalie,
2: incluso se vale decir, si esto está siendo un problema de plano, pues qué tal que no renuevo por un ratito la membresía, a ver qué pasa. No nos vamos a quedar sin croquetas, no nos vamos a quedar sin detergente. De alguna forma se van a conseguir evaluar si realmente nos está haciendo bien esta membresía, también se vale.
1: Oye, Natalie, tú eres nuestra financiera de confianza aquí en el programa y obviamente, además de financiera, pues eres psicóloga. En ocasiones esto ya va más allá, ¿no? O sea, ya hay personas que sí ocupan un tratamiento psicológico. Digo, no todas, pero pues hay que tener el control, pero sí a veces se sale ya de nuestras manos.
2: Sí, totalmente. Totalmente es algo que a lo mejor estamos tratando de solucionar a partir de nuestra fuerza de voluntad y realmente hay algo debajo que no nos está impidiendo salir de la situación. Y se vale pedir ayuda, ¿eh? Parece algo muy sencillo, pero sí puede ser un problema que nos esté afectando en nuestra vida cotidiana y se vale pedir ayuda si estás viendo que esto de verdad te está afectando, te está complicando cosas con tu pareja, te está complicando cosas con tu ahorro, con tu presupuesto. Muy probablemente hay algo ahí psicológico, hay algún aprendizaje, hay alguna emoción que estamos tratando de evitar o que estamos tratando de sentir. Uh-huh. Entonces va más allá. No, no es nada más una cuestión puramente de finanzas.
0: Claro, totalmente. Hay que profundizar y hacer esa introspección. Natalie, muchas gracias por compartirnos todas estas estrategias. ¿Algo más que se nos pase y dónde hacemos contacto contigo?
2: Pues invitarlos a que nos escuchen en La Gastadera Podcast en YouTube, en Spotify. También me pueden seguir en Instagram en @miplan_afuturo o en Facebook Mi Plan a Futuro. Por ahí publico muchas cosas de psicología, de finanzas y me pueden mandar un mensajito. Podemos tener una asesoría personalizada en temas de ahorro y de retiro con muchísimo gusto. Ahí los espero.
1: Oigan, ojo, ahí en La Gastadera Podcast hay tiro financiero, porque es una pareja hablando de finanzas. Entonces, aguas, porque hay tiro, ¿verdad, Natalia?
2: Se pone el drama bueno. No es cierto. Platicamos muy en paz, pero son temas muy interesantes. Ahí los esperamos.
0: Gracias, Natalie. Oigan, nosotros avanzamos con más.
1: Vamos con una nada más. Este es de My Towers. Buenos días. La Naranja Morning Show está al aire.
0: En todas partes.
1: Contexta.

Las curiosidades de tus artistas favoritos. Rehab, una de las canciones que puso a Amy Winehouse en la cumbre del éxito, fue creada por accidente. Mientras caminaba con el productor Mark Ronson, él le comentó a la chica que varios de sus amigos querían meter la rehabilitación y en ese momento Amy improvisó la letra. 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
10: las ostras pueden cambiar de género?
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¡Ojo! ¡Alerta! ¡Pip, pip, pip! Oigan, hay dinámica activa en este momento. Si tú eras una persona que quería participar, bueno, pues no vas a querer. Quieres participar en este momento porque Yandel llega este jueves aquí a la ciudad de Chihuahua, jueves 13 de agosto, a la explanada de la Feria de Santa Rita con su show sinfónico. Sí, los boletos están en jadepassticket.com y en Hotel Sheraton. Yandel Sinfónico. Oye, gánate uno de los tickets que tenemos para ti. ¿Cómo le vas a hacer? Simplemente grábate un audio y vas a decir: Naranja Morning Show, llévame a Yandel Sinfónico. Esto lo grabas y lo mandas al 614-142-109. Así es como tú vas a estar participando para estar en Yandel Sinfónico. Son las 9:25, te queda tiempo para participar. Por lo pronto escucha a David Bisbal. Vivir así es morir de amor. Pontexa.

¿Cuántos vinieron a escuchar reggaetón del viejo? Esta canción se llama Mayor que yo y dice así.

0: ¡Ándale! ¿Te imaginas escucharlo así en vivo?
1: Pues no me imagino, Cristina. Ahí vas a estar. Tú que nos escuchas, ahí vas a estar. Simplemente hay que participar porque este WhatsApp ya se volvió loco, Cris. ¿Quieren estar disfrutando de este show de Yandel Sinfónico que llega este jueves 13 de agosto a la explanada de la Feria de Santa Rita? Los boletos están en jadepasticket.com y en Hotel Sheraton, Yandel Sinfónico. Oye, graba tu audio donde vas a decir, Naranja Morning Show, llévame a Yandel Sinfónico. Y con eso tenemos... Aquí, ahorita más tarde vamos a estar echando a volar la tómbola virtual y probablemente tú vayas a ser esa persona ganadora en esta promoción. ¡Súbele, súbele, producción!
0: ¡Báilalo!
1: ¡Tómala! Oye, ahora que no estabas, estuve hablando de la velada del año.
0: Ajá.
1: Y ahí estuvo Yandel Sinfónico presentándose.
0: ¿Ah, sí?
1: En la velada allá en España.
0: ¡Órale!
1: Sí.
0: O sea, estuvo. Pero cantando.
1: Uh-huh,
0: organizando.
1: Sí, estuvo con show. Con el suave show sinfónico que trae. Allá en la velada del año. Oigan, pues ahí estamos esperando sus mensajes. Oye, hablemos de Son Como Niños 3.
0: Oye, platícame de Son Como Niños 3 porque ya ni me acuerdo de la 2. Yo creo que vi la primera. Creo que sí vi la 2, que es cuando se van a un parque de... No, espérate. ¿El del parque acuático es la 1 o el

0: esta película de Son como niños 2. Ya no. Es una década.
1: Está, wow, los niños son gigantes entonces.
0: O sea, haz de cuenta. Es que te digo, por eso sí te la paso, porque son, uno no ve cómo pasa el tiempo tan rápido, pero ya pasaron 10 años de Son como niños 2.
1: Oye, entonces, luego uno piensa que se congelan, ¿no? En la edad y nada. Pues ya,
0: algunos personajes sí se congelan como muchos. Adam Sandler siempre está congelado, ¿no?
1: Sí, ese hombre es igual.
0: Igual Will Smith siempre está congelado. Entonces, sí hay algunos, no todos. Pero lo que sí está pasando es este video filtrado desde el set que ya está ratificando que la producción ya está trabajando de forma activa. Vi el pues la foto y pues son recuerdos. Y hay, sí hay algunos fans, no digo que muchos sean totalmente fans de esta película o de esta, pues sí, porque ya son tres películas. Algunos les dicen que es un humor muy bobo, otros dicen que pues está palomero, ya depende de cómo la tome cada quien.
1: Ok, escucha esto. La trama de esta nueva secuela abandona las cabañas estadounidenses y cruza el Océano Atlántico. El guión obliga a Lenny, Eric, Kurt, Marcus y Rob a emprender un viaje rumbo a Europa acompañados por sus parejas sentimentales. El motivo de la travesía involucra el sensible fallecimiento de un amigo muy cercano a la icónica pandilla, que también fue el caso en el primer... Ah, no, en la primer película era el fallecimiento del entrenador, ¿no?
0: Uh-huh.
1: Ya me acordé. Sí, sí, sí. Entonces... Dice, el objetivo principal de los personajes es esparcir las cenizas de su compañero en el viejo continente. Al mismo tiempo, deben demostrar que todavía saben divertirse al máximo sin importar su edad mientras están enfrentando la entrada oficial a la década de los 60 años.
0: Oye, wow. Creo que se viene para el próximo año, 2027, creo. Creo, mas no estoy seguro. Pero sí, por ahí están ya los personajes, por ahí están ya dando de qué hablar. Y bueno, veremos cómo se pone Son como niños 3, Cris.
1: ¡Qué padre! Honestamente, esta trilogía, si así lo queremos llamar, me gusta la primera, la segunda como que tengo que estar de humor. Y la tercera, vamos a ver qué tal. Suena interesante. Creo que es el punto medio del humor de Adam Sandler. O sea, entre sus como dos tipos de películas, muy bobas o padres, ¿sabes? Entonces creo que está como en ese punto medio y suena padre. Pero bueno, veremos qué nos trae.
0: Oigan, vamos con más música. Son las 9:34. Date la vuelta. Esto es de Luis Fonsi con Sebastián Yatra y compañía.
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0: Pontexa.

0: Oye, ya es este jueves 13 de agosto, ahí en la explanada de la Feria Santa Rita, Yandel con su show sinfónico. Hoy los boletos, recuerda que están en jadepazticket.com y en Hotel Sheraton, Yandel Sinfónico, que esto es parte de lo que vas a estar disfrutando este jueves. Sinfónico, Cristina, sinfónico.
1: ¡Qué padre! ¡Qué experiencia tan distinta, ¿no?
0: ¿Te la esperabas?
1: No, no, honestamente no. Dije yo, ¿ok? No me esperaba esto, pero me encanta.
0: Pues llegó, llegó. Oigan, manda tu audio de WhatsApp diciendo Naranja Morning Show. Llévame a Yandel Sinfónico. Y listo, todos participan. Ahorita tendremos ruleta virtual para conocer persona ganadora. Esto lo grabas y lo mandas al 614-142-109. Estamos ya en recta final, Cris.
1: Oye, ya estamos a nada para traerte el resumen de lo que tuvimos hoy en la Naranja Morning Show. Quédate con nosotros en todas partes.
0: Un Texa.

Las curiosidades de tus artistas favoritos. El nombre verdadero de la cantante argentina Cazzu es Julieta Cazzucchelli y desde los 11 años comenzó a cantar.

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0: ¿Sabías que
16: los cangrejos tienen los dientes en el estómago?
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0: Grupo Frontera con Morat aquí en La Naranja Morning Show. Oye, última oportunidad para disfrutar de, bueno, de poder participar. Porque de disfrutar sí puedes ir tú. De hecho, puedes comprar tus boletos en javepasticket.com para Yandel con su show sinfónico. Pero aquí en la estación tenemos uno de los tickets que puede ser tuyo. ¿Cómo le vas a hacer? Simplemente grábate un audio diciendo Naranja Morning Show. Yo, llévame a Yandel Sinfónico y listo. Lo grabas y lo mandas al 614-142-109. Así estarás ya participando. Recuerda que también de manera física, puedes adquirir tus boletos en Hotel Sheraton Chihuahua Soberano. Entonces, después de esta canción, ya echamos a volar la tómbola virtual. Ponte Exa.
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0: me cansé de bailar tanto aquí en la cabina.
1: De andar corriendo, como el Harry Styles.
0: Pues sí, claro. Por todos lados. Claro que uno se cansa. Oye, pero de lo que no me canso son de este bigote. Saludos, Lady Jones.
1: ¡Lady Jones! ¡Muchas gracias por nuestros bigotes! ¡Me encantan! Oye, es que...
0: Dime.
1: Esta marca y este bigote son de lo más delicioso que existe. Me encantan. Antes, story time, siéntense. Sentados. Hace algún tiempo, nosotros comprábamos mantecaditas.
0: Ajá.
1: Pero de otra marca. Y luego descubrimos las de esta marca. Y fue un cambio radical, ¿te acuerdas?
0: Totalmente.
1: Engordamos. Y
0: sí,
1: luego dejamos.
0: Yo ya lo dejé.
1: Las dejamos
0: yo,
1: ya.
0: Yo ya no le entro.
1: Ya no. Yo de repente sí se me antojan, pero ya no así como antes. No. Antes era casi diario.
0: Casi todos los días.
1: Sí, y ay, qué rico. Estos están bien deliciosos. Gracias, Lady Jones.
0: Dios mío.
1: Sí,
0: Cristina,
1: sí.
0: Nos acabas de exhibir.
1: Pues, ¿qué tiene?
0: No, nada.
1: Somos
0: nada.
1: Gente común. Gente
0: está bien.
1: Que come panecito.
0: Pues ya sé.
1: Y que engorda.
0: Pero, híjola. Esos momentos. Pero ya. Yo ya me estoy reconstruyendo con otro tipo de alimentos.
1: Muy bien, Najera.
0: Porque si no, se enoja Marisol también. Que nos escucha y toma.
1: Pues hazlo por ti, no porque te regañen.
0: No, claro que lo hago por mí, por supuesto.
1: Claro.
0: Oigan, pues ya nos tenemos que ir, pero no podemos irnos.
2: Me gusta mucho porque tiene...
0: Porque, a ver, vamos a oír un poquito esto que dice.
2: Vamos con todo el corazón.
0: Con todo el corazón, Cristina.
2: Así que espero que se la disfrute.
0: Espero. ¿Qué va a cantar? ¿Qué va a cantar el Yandel?
1: No sé, a ver, descubramos. Oye, qué bonito suena.

0: Oigan, hay que echar a volar la tómbola virtual de una, ¿no?
1: Suéltalo.
0: Ya para tener persona ganadora de este ticket y que pues se vaya a disfrutar de Yandel Sinfónico.
1: No. ¡Bótate!
0: ¿Qué quieres? ¿Qué quieres, Pollo Vader? ¿Qué quieres? ¡No! ¡A ti ni te gusta! ¿Para qué quieres tú? ¿Para qué quieres un ticket si ni te gusta? ¿A quién vas a llevar? ¿Te lo vas a regalar a quién? Pollo Vader, esto es de la gente. Sí sabemos que es martes, pero es de la gente, no es para ti.
1: No estés inventándote cosas.
0: Así que, Pollo Vader,
1: suelta la ruleta.
0: Sácate de aquí porque hay que sacar persona ganadora en este momento. Así que ruede, que ruede.

0: ¡Ay, ay, ay, ay, ay! ¡Cristina, Cristina! ¿Está usted lista para escuchar esta voz de alguien?
1: ¡Suéltalo!
0: Es terminación 25. Terminación 25. Audio ganador, suena ya.
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0: ¿A poco ya va a estar disfrutando de Yandel?
1: Así de fácil. ¿Ves? No nos mandaban audio, participaban y...
0: ¿A poco sí?
1: Los astros jugaron a su favor.
0: ¡Ay, ay, ay! Espérame, porque se pierde el número. Imagínate que se nos pierda.
1: Uy, no, no, no, dile de una vez.
0: Pero yo digo que, pues, que nos escriba, ¿no?
1: Dile,
0: ¿Qué
1: cualquiera
0: tal?
1: nos escriba.
0: Pues, oye, que no ha de estar pendiente.
1: ¿Y qué tiene?
0: Pues...
1: ¿Participó? Esa era la regla, participar. Ya si mañana quieres de que, ay, tienes que estar pendiente, pues ya es mañana. Tin, tin, tin,
0: ¡No!
1: él.
0: ¡Pollo Vader, no! ¡Haz caso! ¡Que no! ¡No! ¡Esa regla no! ¡No, no, no! ¡No la dijimos! ¡No, no te lo quieras llevar! ¡No, no, no! Aquí ya la estamos. Ya la estamos radiando. Yandel Sinfónico. A ver, aquí vamos en 3, 2, 1. Ahí está ya. Oye, Cris, pues ya nos vamos. ¿Ya es hora de irnos o qué?
1: No, todavía no.
0: ¿Por qué?
1: Porque tenemos luego también un pastel, ¿no?
0: Ok, adelante con Ruleta Virtual.

0: ¡Ay, ay, ay, ay, ay! ¡Adelante con audio ganador, por favor!
1: 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Hoy es mi cumpleaños y quiero mi pastel de dulce en noviembre.
2: ¡Ya ganaste!
0: Ahí están, ya. Ya, personas ganadoras. De boleto de Yandel y de pastel. Cris, ahora sí ya tenemos que irnos porque ya son las 9:59.
2: ¿Qué? Vámonos pues. Oye, tenemos que irnos, pero no podemos hacerlo sin antes decirte qué tuvimos hoy en la Naranja Morning Show. Entre aplausos y rodeado de nuevas generaciones de cineastas, Guillermo del Toro recibió un nuevo reconocimiento a una trayectoria que ha dejado huella en el cine. El doctorado honoris causa en Bellas Artes en Los Ángeles.
0: El terremoto de magnitud 7.4 que sacudió Colombia este lunes 10 de agosto es el sismo de mayor magnitud registrado en el país durante el siglo XXI y el más fuerte de la última década, de acuerdo con el Servicio Geológico Colombiano.
2: Hoy comienza la selección del jurado para el caso de Dwayne Keith Davis, conocido como Keith D, quien fue acusado formalmente en 2023 de un cargo de homicidio con arma letal en relación con la muerte de Tupac. Davis, de 63 años, se ha declarado inocente.
0: La cámara corre nuevamente para Adam Sandler y su grupo de amigos. El actor estadounidense confirmó el inicio de grabaciones de Son como niños 3, la secuela que aterriza en la plataforma de Netflix más de una década después de su última entrega.
2: Ya nos vamos. Oye, que tengas un excelente día. Acuérdate de seguirnos en redes sociales. De aquel lado, Pollo Nájera. De este lado, Cris Vaquera, en Facebook, Instagram, TikTok. Estamos compartiendo contigo.
0: Oye, disfruta tu día. Recuerda que cuando juntas tus pasiones, la magia sucede. Y como diría el señor Gustavo Cerati, gracias totales.
2: Let's go. Vámonos en todas partes.
0: Ponte Exa.
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3: Los asesores jurídicos del alcalde con licencia de Ciudad Juárez, Cruz Pérez Cuellar, Ángel Subía y Joel Sepúlveda, hicieron entrega a la Oficialía de Partes una solicitud para que la designación de persona titular de la Fiscalía General del Estado sea a través de la figura de Parlamento Abierto. Los asesores jurídicos de Pérez Cuellar arribaron al Congreso del Estado para presentar en Oficialía de Partes la solicitud para implementar la figura de Parlamento Abierto. Ello dijeron por el sospechosismo con respecto a los tiempos que Movimiento Ciudadano y Acción Nacional habrían propuesto en cuanto a la titularidad de la persona encargada de la Fiscalía.
4: Bueno, pues es un tema que de gran importancia, que amerita la atención, que amerita el análisis de grupos especializados, y de lo cual me gustaría que el licenciado Joel Sepúlveda Ramírez les diera más detalles al respecto. Él viene en calidad de representante legal en este tema del licenciado Cruz Pérez Cuellar.
5: Buenos días a todos. La idea del documento que estamos presentando, justamente en el contexto que nos señala aquí Ángel, es ante la preocupación que existe en torno a la iniciativa presentada por los líderes parlamentarios de Acción Nacional y de Movimiento Ciudadano. Consideramos que la propuesta que se realiza, la iniciativa presentada, no garantiza fehacientemente, real y de manera real, una autonomía verdadera en la Fiscalía, empezando por la propuesta de la terna, en su caso para el fiscal, que sería propuesta por la titular del Ejecutivo Estatal.
6: Carlos Ontiveros Estri, campeón mundial de kickboxing de la WKU. El chihuahuense Carlos Ontiveros Macías se proclamó campeón mundial 2026 de la World Kickboxing. Venció por decisión unánime en la final de adultos más 18 división K1 de menos de 55 kilogramos de peso al belga Robbie Bakemans. El guerrero junior ya venía de vencer también por la vía de la decisión unánime al libanés Danny Sar en la semifinal. Así Carlito, tras cuatro finales consecutivas, logra su tercer campeonato mundial de esta organización WKU, recordando las medallas de oro conseguidas en su primera participación en Canadá 2023. Luego repitió la hazaña en Grecia 2024. En Alemania, en Treveris 2025, se quedó con la plata. Y ahora refuerza en Berlín, en Alemania, otro título. El tercero en los últimos cuatro años.
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buenos días, Chihuahua. Ya son las 10 con 12 minutos. Estamos iniciando Reconexión, tu hora favorita del día, o de tus horas favoritas del día, mejor dicho, ¿verdad? Porque vamos a reconectar, como su nombre lo dice, con artistas y canciones que nos marcaron para siempre. Así que si te quieres contactar, claro que puedes hacerlo, está bien sencillo. Tú puedes mandar tu mensaje en el 614-142-109 y aquí estoy al pendiente de tus mensajes. Aquí puedes decir, oye, tengo muchas ganas de escuchar esta rola que me recuerda a ta, ta, ta, ta, ta. O puedes poner una canción de este artista, hace mucho no lo escucho, lo que sea. Lo que sea, por acá nos estamos contactando. Te vuelvo a repetir el número 614-142-109. Yo soy Sofía Ochoa, aquí al micrófono saludándote. Encantada de tenerte un día más. Feliz martes. Ya estamos martes 11 de agosto. Entonces deseo que te pasen cosas lindas hoy. Ahora sí, vámonos con música. Esto es algo de La Josa. ¿Te parece? Súbele el volumen y ponte Exa.

0: Exa 100.9, estás en Reconexión. Esto es una hora maravillosa para pasarla juntos por acá. Ya son las 10 con 17 minutos. 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Ahorita continuamos con muy buena música. Se viene algo de Desacado. Súbele el volumen y ponte Exa.
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Desacados, esto fue algo que salió en 1990, se llama Ritmo de la Noche, definitivamente contagia toda esta canción. Ya son las 10:25 y de hecho, mira, nos vamos con una artista. Es artista, o sea, pero es cantante, es actriz. Entonces ella nació en Monterrey en 1968. Mucha gente la conoce como la reina del pop mexicano. Y definitivamente es de esas chicas rebeldes, intensas, apasionadas. Si ya sabes quién es, ahí te va esta rolita. Súbele el volumen y ponte Exa.

Escuchamos a Ricky Martin aquí en la frecuencia naranja, sintonizando de muy buena música. Te recuerdo también que estás en Reconexión y esta canción fue algo que salió en 1998. Oye, ya son las 10:34, se nos va rápido el día, esta hora más. Pero, ¿qué te parece si nos vamos con algo de las Hash? Acá vía Instagram me están pidiendo una rolita de esas viejitas de las Hash, de esas que surgieron ahí en los 2000. Entonces, este es algo del 2002. ¿Qué dice? Te odio, te amo, te amo, te odio. Cántala pues en todas partes. Ponte Exa.

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Nos fuimos un momento a la época de 1996, aquí en Exa FM 100.9. Esto fue Veneno, algo de Ragazzi. Espero que te haya gustado muchísimo. Oye, y de hecho, se viene una canción que de hecho fue el primer éxito de manera internacional de Shakira. Fíjate que alcanzó de hecho el número 2 en la lista Billboard Latin Pop Airplay y Hot Latin Tracks. Y obviamente esto hizo que esta canción fuera una estrella del pop rock latino. Definitivamente. Esta canción salió en 1995 como parte del álbum Pies Descalzos. Así que súbele el volumen y ponte Exa.

¡Órale! Acabamos de escuchar algo de Miguel Mateos aquí en Reconexión. Esto fue Llámame si me necesitas. Ya se nos acabó esta hora. Ya se nos fue. Así de rápido se terminó. Pero no te preocupes, nos estamos escuchando el día de mañana en punto de las 10 de la mañana. 10 a 11 tenemos Reconexión. ¿Estás citado? Así que yo aquí te espero. También quería recordarte que yo me estoy quedando contigo hasta la 1:30. Pero ahorita para despedir esta hora, claro, como se debe, nos vamos con algo de Kalimba. ¿Te parece? Así que súbele el volumen, disfrútalo mucho, ten hermoso día y en todas partes, ¡Pontexa!

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13: La gobernadora Maru Campos dijo desconocer hasta el momento que Chihuahua deba aportar agua al tratado entre Estados Unidos y México. Campos Galván indicó que en estos casos suelen reunirse con autoridades federales, recordando por otra parte que el tratado entre México, Estados Unidos y Canadá, TEMEC, se perdió y que se revisaría cada año debido a la negativa del gobierno federal a entregar a gobernadores y personas que tenían vínculos con el crimen organizado. Sobre el tema del agua y el tratado internacional, refirió que en casos que involucran a Chihuahua, suelen reunirse con Marcelo Ebrard y varias dependencias.
14: Mira, cuando hemos tenido reuniones sobre el tema del agua, sobre el tratado internacional, se ha reunido SEDATU, se ha reunido la Secretaría de Gobernación, se ha reunido la propia SADER y sí, Economía. Entonces no creo que sea nada más con Marcelo Ebrard. Bueno, miren, de todas formas el TEMEC ya lo perdimos. El TEMEC se va a revisar cada año justamente por esta necedad del gobierno federal de no querer entregar a los gobernadores y a las personas que están ya probadamente vinculados con el crimen organizado. Entonces, pues ya es una raya más al tigre.
13: El doctor Gumaro Barrios Gallego, subdirector de epidemiología, informó que en lo que va de este año se han registrado 90 casos confirmados de rickettsiosis y 43 defunciones. Indicó que esta cifra representa un incremento significativo con respecto al mismo periodo del 2025. Cuando dijo se contabilizaron 49 contagios y 21 muertes, detallando que la situación mantiene en alerta a las autoridades sanitarias. Asimismo, Gumaro Barrios indicó que los municipios donde se presentaron estos casos son Ciudad Juárez con 53, Chihuahua 22, Aquiles Cerdán contabiliza 7, Aldama 3, Meoqui 2, Delicias 2 y Rosales con un caso. Al menos 224 personas han muerto y cientos han resultado heridas en Colombia tras el terremoto de magnitud 7.4 grados que sacudió el oeste de ese país este lunes en punto de las 7:34 horas de la mañana, de acuerdo con autoridades locales. El Servicio Geológico Colombiano ha registrado 47 réplicas y ha advertido que es probable que haya aún más, aunque la magnitud máxima que han alcanzado estas réplicas es de 4.8 grados, se considera baja comparada con el sismo principal. El presidente colombiano Abelardo de la Espriella ha cifrado en 188 personas los desaparecidos en Cali, explicando que continúan las labores de búsqueda y rescate de los supervivientes.
15: En Manchester crece la sensación de que probablemente se irá. Rodri ha conquistado 13 títulos en sus 7 años en el City, incluidos 4 campeonatos de la Premier League, pero depende del Barcelona o del Real Madrid poner el dinero sobre la mesa tras llevar a España a la gloria en la Copa Mundial de la FIFA. No es de extrañar que los gigantes de la Liga, el Barcelona y el Real Madrid quieran fichar al centrocampista del Manchester City este verano. El jugador de 30 años no solo capitaneó a la Roja hacia la victoria frente a la Argentina de Lionel Messi en la final del Mundial, sumando así otro trofeo a la Euro que España ganó hace 2 años antes, sino que también se alzó con el Balón de Oro como el mejor jugador del torneo y marcó el gol de la victoria en la final de la Liga de Campeones de la UEFA 2022-2023. Ganó el Balón de Oro y también ahora es campeón del mundo con el MVP. Nada más.
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buenos días, muy pero muy buenos días. Feliz martes para todos ustedes. Ya son las 11:06, estamos iniciando este tiempo juntos que tenemos hasta la 1:30. ¡Hasta la 1:30! Aquí disfrutando juntos, entonces te recuerdo que soy Sofía Ochoa, justo así me puedes encontrar en mis redes sociales. Soy Sofía Ochoa en Facebook, en Instagram, en TikTok, donde tú quieras. Por acá nos estamos contactando también en el 614-142-109. Yo también estoy aquí al pendiente de tus mensajes. Por acá también me contacto contigo. O a través de redes sociales puedes encontrarnos como Exa Chihuahua. Ahí mandas tu mensaje y ahí también estoy al pendiente de él. Entonces vamos a darle con toda la actitud. Hoy vamos a estar hablando algunas cosas que andan pasando en el mundo del espectáculo y también vamos a estar platicando de algunas cosas interesantes. Entonces te invito a que te quedes y aparte traigo una dinámica el día de hoy que vas a querer participar, yo estoy segura. Pero bueno, ya no hablo más. Mientras vamos a darle y en todas partes, ¡ponte Exa!

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Siddhartha sonando aquí en Exa 100.9. Esto fue una canción muy buena que ya tenía rato sin escucharla, la verdad. Oye, de hecho, quería comentarte en el mundo del espectáculo qué está sucediendo, Sofía. Cuéntame un poco, pues mira, ahí te va. Oye, yo ni me pediste, pero ahí te va. No, fíjate, todos los que fuimos la más trabada. Todos los que fuimos fans de Camp Rock en su momento, de su lanzamiento, pues nos acaban de dar la nostalgia, definitivamente. Te cuento que el día de ayer, 10 de agosto, pues en Los Ángeles estuvo esta premiere de Camp Rock 3. Entonces, obviamente que se unieron muchos fans, llenos de nostalgia también, como muchos de nosotros, que pues también fueron a ver todo el espectáculo con los Jonas Brothers y también Demi Lovato. Entonces, Demi Lovato ya confirmó, obviamente, lo sorprendió, de que confirmó que está regresando a actuar en esta película como Michi Torres nuevamente. Entonces, esta película se va a estrenar este 13 de agosto, va a estar disponible en Disney y el 14 de agosto en Disney Plus. Entonces, ¿qué onda? ¿Qué onda? Me están dando directo en la nostalgia porque, oye, recordemos que ellos empiezan esta película en 2008. Entonces, pues Demi Lovato tenía 15 años, Joe Jonas tenía 18, Nick Jonas tenía 15 años y Kevin Jonas tenía 20 años, ¿no? Esta película, como te digo, surge en el 2008 y ya, ¿no? Pues se sabe la secuela de la película número 2 y esta película número 3, pues ellos ya tienen entre 33, 39 años, están los cuatro. ¿Y qué onda? ¿Qué onda? ¿Qué padre que va a volver de nuevo Michi Torres, la icónica Michi Torres que es Demi Lovato? Entonces, ¿tú qué piensas? Cuéntamelo, 614-142-109. ¿Tú estabas esperando esta saga o a ti se te hacía que Camp Rock se terminó en la 2? La verdad, yo pienso que una 3 no me vendría nada mal. Yo sí me la voy a aventar en cuanto salga. Ahí te digo qué tal me va, porque yo era fan número uno de esta película, la verdad, desde siempre. Oye, ¿qué te parece si continuamos con muy buena música? Te traigo algo de... Por acá, algo de Maluma. ¿Qué te parece algo de Maluma? Vamos a darle, mientras tú me cuentas, ¿qué piensas de esta película Camp Rock 3 que está por estrenarse? Súbele el volumen y ponte extra.

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Antes puestos algo de La Gusana Ciega sonando aquí en Exa FM 100.9. Ya son las 11:52. Despidiendo ya las 11 de tu día. Espero te la estés pasando súper increíble. Cuéntame qué estás haciendo. Ya sabes que me encanta contactarme contigo. Y también quiero invitarte a que te quedes, porque iniciando la próxima hora te traigo dinámica. Muy buena dinámica, por cierto. Así que vamos a despedir esta hora con música. Esto es Atrévete, súbele el volumen y ponte Exa.

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1: El director de la CONAGUA en Chihuahua, Román Alcántar, indicó que algunas regiones del estado continúan enfrentando afectaciones por la falta de lluvias. Particularmente dijo la zona sur, donde las precipitaciones no han sido suficientes para mejorar las condiciones de sequía. Alcántar explicó que aunque se han presentado lluvias, principalmente en la sierra y en la cuenca del río Conchos, estas no han llegado con la misma intensidad a otras regiones, por lo que persiste un déficit de precipitaciones en gran parte de la entidad.
2: A ver, pues depende de muchas cosas. Específicamente en el Jinago no nos hemos visto tan favorecidos con el tema de las lluvias. Las lluvias que se han presentado en todo el estado inician principalmente acá en la sierra, en la cuenca del Conchos, pero no ha llegado lo suficiente al granero. En esta parte del estado no nos ha llovido. Y bueno, pues la sequía en esa región sí nos ha pegado un poquito. Pero bueno, todavía en agosto esperamos buenas lluvias.
1: El presidente de la Comisión de Gobernación y Puntos Constitucionales del Congreso del Estado, Guillermo Ramírez, recalcó que las tres iniciativas presentadas para otorgar autonomía a la Fiscalía General serían analizadas a fondo y con mucha responsabilidad, ello luego de que fueran turnadas a dicha comisión que él preside. Todos los asuntos que se turnan en la comisión y todas las iniciativas que presentan los grupos parlamentarios se van a analizar con mucha responsabilidad y sobre todo apegados totalmente al marco jurídico que establece la Ley Orgánica del Estado de Chihuahua, lo afirmó Ramírez Gutiérrez. La Cámara Nacional de la Industria de la Radio y Televisión dijo que el diálogo que mantienen con la Comisión Reguladora de Telecomunicaciones muestra que hay apertura de la autoridad para así incorporar las propuestas de los medios en torno a los lineamientos generales para la protección de los derechos de las audiencias. La Cámara expuso que gracias a las pláticas que se tienen se han logrado importantes avances, los cuales subrayó darán certeza a la industria, a sus comunicadores y sobre todo a las millones de personas que escuchan y ven la radio y la televisión en el país.
3: El sueño se hizo realidad para Román Torres Acosta, orgullo de la ciudad de Chihuahua y formado en el Independiente. Al enfrentar como titular a Lionel Messi en la League's Cup 2026, defendiendo los colores del Atlético de San Luis, muestra de que el talento y la disciplina pueden llevar a competir en los escenarios más importantes del fútbol internacional a figuras chihuahuenses. Román lo hizo, enfrentó al equipo de Miami, al Inter de Lionel Messi, el pasado fin de semana.
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Exa 100.9, acabamos de escuchar muy buena música, dándole la bienvenida a las 12 del día. Oye, de hecho yo te dije que tenía dinámica. Así es. ¿Qué crees que Yandel está llegando este jueves 13 de agosto a la explanada de la Feria Santa Rita con su show sinfónico? Es algo imperdible, increíble. Entonces, quiero recordarte que ya están disponibles los boletos, así que puedes comprarlos en jpassticket.com y también en el Hotel Sheraton. Pero te puedes ganar uno de estos tickets ahora mismo conmigo. Uno solamente, nada más uno de estos tickets. Lo único que necesito es que me envíes un mensaje en el 614-142-109 y me digas, ya sea por audio, mensaje de texto, como tú quieras, ¿cuál es la primer canción que tú conociste de Yandel? ¿Ok? Nada más con eso ya estás participando. Está bien sencillo. 614-142-109, la primer canción con la que tú conociste a Yandel. Y ya estás participando para ver si tú eres el afortunado que se gana uno de estos tickets para ver este showzazo sinfónico en vivo y de todo color. ¿Qué te parece? Así que manda tu mensaje. Mientras nos vamos con música, te traigo algo de Juan Solo. Esto es Piel de Azúcar, así que súbele el volumen y ponte Exa.

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continuamos con muy buena música aquí en Nexa FM 100.9. Ya son las 12:24 y traigo dinámica. Ahí te va. Fíjate que Yandel está llegando este jueves 13 de agosto a la explanada de la Feria Santa Rita con su show sinfónico. Es algo imperdible. Entonces, te quiero recordar que ya puedes comprar estos boletos si los quieres adquirir en datepassticket.com y también en el Hotel Sheraton hay disponibles. Entonces, yo no me perdería por nada si fuera tú este conciertazo de Yandel con show sinfónico. Entonces, para ganarte uno de los tickets, porque así es, estoy regalando uno. Mucha gente a lo mejor no está entendiendo muy bien este dato de la dinámica, que es solamente uno de estos tickets. Y para ganártelo, mándame un mensaje de audio de texto en el 614-142-109 y me vas a decir la rola con la que tú conociste a Yandel. ¿Ok? Nada más con eso ya estás participando. Nos vamos con más música, disfrutando, compartiendo juntos de este martes. Espero estés teniendo un día espectacular. Y nos vamos con algo movidón, ¿te parece? Participa, participa, participa. Y en todas partes,

consejo era en base al blush, esta cosita que a lo mejor los hombres podrían no entendernos mucho, que es como lo que te deja rosita tu piel, ¿no? Así como que te la pones así en un pómulo, digamos. Entonces, esta gran enseñanza que me dejó esto que leí fue que muchas personas, mucho tiempo atrás, eso es lo que te quería decir, no saben como que esta diferencia que hay entre el blush líquido, el que es en crema o el que es en polvo. Entonces, se supone que lo eliges obviamente según la piel que tengas y también dependiendo de que el acabado que estés buscando, ¿no? Porque siento que hay gente como que dice, híjole, o sea, sí me gustó, pero no me convenció tanto o así. Entonces, a lo mejor no sabes cuál ponerte. Fíjate, te voy a dar el consejo que aquí me dieron. Mira, el líquido es el más usado ahorita de momento, ¿ok? Entonces, toda la textura que trae este líquido se está fundiendo justo con tu piel. Entonces, hace como que se vea como que el color viene desde adentro de tu piel, ¿sabes? Entonces, como que no te deja así capas que se den visibles o que se vea fácilmente así como marcas de brocha en la cara tampoco. Entonces, como que sí se te funde bien, ¿no? Entonces, yo creo que es ideal para las personas que tienen como que la piel normal o mixta y están buscando como que un acabado así muy glowy, ¿no? Así que se vea brillosón, bonito, cute para el diario probablemente. Ese es el blush líquido, ¿ok? Y luego también vi de el rubor en crema, que de hecho es como que el favorito de muchos maquillistas profesionales. También lo vi eso, que porque es como para pieles secas o también pieles normales. Entonces, si estás buscando como que un look que se vea más intenso, que no sea demasiado, o sea, que sí se note, pero tampoco tan exagerado, yo creo que el en crema es ideal para ti. Y luego, el blush en polvo, por último, ese yo creo que nunca falla, la verdad, o sea, es como que la que más antigua es, la que más se conoce y es bien versátil, entonces también como que para el día a día, ¿no? Entonces, siento que es muy sencillo de controlar, pero también puede como que de poco a poco irse de que poniendo más capa y se va notando más, ¿no? Entonces, sí es fácil de difuminar si te lo aplicas correctamente y también creo que para que se arruine está un poco difícil, entonces también es buena opción, pero como que este acabado que tienen los de en polvo es como que mate, pero también se puede ver como que satinado o iluminado, ¿no? Como que depende de la fórmula que tenga justo ese blush en polvo, pero sí siento que es como para todo tipo de pieles, ¿sabes? O sea, de que si encuentras un color, siento que sí puede ir perfectamente con muchas pieles. Entonces, pues ahí te va el consejo. Tú dime qué show, tú cuál usas, cuál te gustaría probar. ¿O tú andas pensando en cambiarlo? No sé, yo la verdad me gusta que se vea la cara así como brillosita, como que sale de adentro de mi piel el color, ¿no? Entonces, cuéntamelo, 614-142-109, y me dices si te funcionó este tip, si no lo sabías, y te fue útil el día de hoy. Así que vámonos con más música, y en todas partes, ponte Exa.

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Exa 100.9, 12:51 minutos. Ya estamos despidiendo a las 12 del día. Qué rápido se nos fue. Oye, esta es tu última oportunidad para participar en esta gran dinámica que te traigo el día de hoy. Última oportunidad, ¿eh? Fíjate, Yandel, el mismísimo Yandel, está llegando este jueves 13 de agosto a la explanada de la Feria Santa Rita con su show sinfónico. Entonces, ya hay boletos a la venta y los puedes comprar en jadepassticket.com o también puedes adquirirlos en el Hotel Sheraton. Entonces, la verdad, yo no me voy a perder Yandel Sinfónico. Y la buena noticia que te tengo es que puedes ganarte uno solamente de estos tickets ahora mismo conmigo. Nada más uno, ¿eh? Uno es uno. Uno de esos tickets conmigo, lo único que necesitas es enviarme un mensaje de audio o de texto en el 614-142-109 y me vas a decir la rola con la que tú conociste a Yandel, ¿ok? Está bien sencillo. No te complicas, está re fácil, mandas tu mensaje. Te vuelvo a repetir el número 614-142-109. Es tu última oportunidad para participar. Nos vamos con música despidiendo las 12 del día e iniciando la próxima hora. Yo tengo persona ganadora. Ándale pues, en todas partes. Ponte Exa.

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10: El coordinador de la bancada de Morena, Cuauhtémoc Estrada Sotelo, remarcó su desacuerdo con la iniciativa con carácter de decreto presentada por Acción Nacional y Movimiento Ciudadano. Ello al indicar que existen diferencias importantes entre su propuesta y la de Morena, principalmente en lo relacionado con el proceso de designación de la terna para así elegir a la persona titular de la Fiscalía General del Estado. El legislador morenista explicó que existen diferencias sustanciales entre ambas propuestas, ya que dijo la bancada ha advertido incongruencias con respecto a la autonomía en la designación de quién ocuparía la titularidad de la Fiscalía.
11: Tenemos un tema en común, queremos una fiscalía autónoma. Las diferencias es qué tan autónoma la queremos. El PAN propone que para esa fiscalía autónoma la gobernadora nos mande una terna y nosotros, con las dos terceras partes de los diputados presentes, una vez hechas unas entrevistas en Jucopo, se nombre. Nosotros proponemos algo distinto. Nosotros proponemos que una comisión integrada por representantes de colegios de profesionistas, de académicos, de universidades, de FICOSEC, del Poder Judicial, 9 en total, hagan una convocatoria pública, los evalúen, remitan al Congreso una terna de los mejores evaluados y esa se vote por los diputados integrantes de la legislatura.
12: Se ve complejo que llegue el consenso para la iniciativa que se tiene, en la cual se busca impulsar una nueva fiscalía que sea autónoma y que su titular tenga un periodo de 8 años al frente de la dependencia. Y como luego dicen, la discusión no está en los factores principales, sino en los detalles. Y es ahí donde Morena, por lo menos, solicita dos modificaciones centrales. Una es el método de elección del nuevo fiscal y la otra tiene que ver con la autonomía y libertad que tendrán los ministerios públicos. Y como en estos momentos preelectorales lo que buscan los partidos es presentar argumentos contrarios, entonces será difícil unir a las dos fuerzas políticas más importantes de la entidad.
13: Aunque Patrick Mahomes ha participado en todas las fases del campamento de entrenamiento, el entrenador en jefe de los jefes de Kansas City, Andy Reid, reconoció que es poco probable que el mariscal de campo estelar juegue en el partido inaugural de la pretemporada contra los Rams de Los Ángeles. Patrick Mahomes, veterano de 9 años, nunca antes se ha perdido una pretemporada completa en su carrera. A lo largo del campamento de entrenamiento, Mahomes ha demostrado que su recuperación ha marchado tan bien como los jefes esperaban. Ha liderado la ofensiva titular en todas las sesiones de 11 contra 11, mostrando precisión e incluso mejoras en sus pases largos, la mayoría dirigidos al receptor abierto, Tyquan Thornton.
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0: 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Ponte Exa 100.9, 1:07, iniciando la última media hora que tenemos juntos aquí en la Frecuencia Naranja. Soy Sofía Ochoa, aquí al micrófono, saludándote, deseando te la estés pasando súper bien. Oye, yo tenía dinámica, porque Yandel está llegando este jueves 13 de agosto a la explanada de la Feria Santa Rita con su show sinfónico. Entonces, ya hay boletos disponibles en jpassticket.com y también en el Hotel Sheraton. Entonces, ¿podías ganarte uno de esos tickets aquí conmigo? Así que, ¿qué te parece si escuchamos un audio ganador? Me enviaron un audio y esta persona fue la ganadora. La ruleta decidió, así que ahí te va este audio.
1: Sofi, para ir al concierto de Yandel, pues la canción que más viejita recuerdo de Yandel solista, yo creo que es la primera, Te suelto el pelo. Uh-huh. Está muy, muy anciana.
0: ¡No! No te digas así, claro que no. No, apenas eres una chava en la flor de la juventud y sigues siendo una chava en la flor de la juventud. Tú no te preocupes. Tú no te preocupes por eso, no tienes por qué decirte así. Pues felicidades, ya ganaste. Ya ganaste este acceso para ver a Yandel en este showzazo sinfónico que se viene este jueves 13 de agosto. Espero lo disfrutes mucho, me compartas fotos. Ahorita me comunico contigo. Muchísimas felicidades. Y vámonos con música. Te recuerdo que en el 614-142-109 tú y yo nos estamos comunicando. Así que por acá te espero, en todas partes. Ponte Exa.

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EXA 100.9, ya es la 1:26 aquí en la ciudad de Chihuahua. Y justo así, estamos llegando al fin de este tiempo juntos. Muchísimas gracias por haberme acompañado. Yo soy Sofía Ochoa, encantada de tenerte cada día por acá. Recuerda que el día de mañana en punto de las 10 de la mañana tenemos reconexión y de 11 a 1 y media yo me estoy quedando contigo. Te mando un abrazo grandote, cuídate mucho, estoy bien agradecida por este día que pasamos hoy en todas partes. Ponte EXA.

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1: Alerta Protección Civil por lluvias fuertes y granizo para las próximas 48 horas. Siguen los operativos del Ayuntamiento Municipal contra motociclistas. ¿Y dónde está vialidad?
2: Ya son 122 casos de gusano barrenador en Chihuahua. 99 están activos.
1: Discute en el Congreso local la propuesta de Fiscalía Autónoma.
2: De Durango y Sinaloa, entre los desplazados de la sierra por inseguridad.
1: Sisma en las cámaras empresariales por nuevo centro de desarrollo.
2: Pega a Chihuahua aranceles de China a la nuez pecanera mexicana.
1: Saldo de 224 personas fallecidas por sismo allá en Colón.
2: Muy buenas tardes, bienvenidas, bienvenidos a este su programa Tronos y Cronos, los Juegos del Poder. Hoy ya martes 11 de agosto de este año 2026. Discúlpame, es que como no vine ayer,
1: para mí es el primer día. Así es, te la pinteaste, así es, estás iniciando semana.
2: Así es. Buenas tardes, un placer saludarlos a través de la señal del 100.9 de Exa en FM y claro, a través de las redes sociales de lobotv.com.mx. Hugo, ahora sí, buenas tardes.
1: Buenas tardes, Nicolás. Gracias a usted que nos abre las puertas de su hogar a través del canal 60 de Cosmo Cable y a quienes nos siguen en cualquier parte del estado y del mundo. Gracias por estar con nosotros ahora en nuestra tercera temporada. Y Nico, pues, aunque no viniste ayer, hizo bastante calor. Ahorita está un poco bochornoso por el nublado, pero déjame comentarte, y también para usted que nos escucha, que la Coordinación Estatal de Protección Civil advirtió a la sociedad en general por el pronóstico de fuertes lluvias y caída de granizo para las próximas 48 horas en diversas regiones del estado. Y en este caso también, ojo, porque

0: menos fuertes en diferentes partes del estado que estarán acompañadas, como lo decíamos, con actividad eléctrica, viento fuerte y caída de granizo. Para mañana, miércoles, esperan lluvias también de moderadas a puntualmente fuertes en Madera, Temozachi, Ocampo, Morelos, Huachochi, Guadalupe Calvo y Valleza. Por tal motivo, pues los volvemos a exhortar junto con la autoridad a que extreme sus medidas de seguridad al conducir en carretera. Evite cruzar ríos, arroyos o zonas inundadas para que no exponga su integridad física ni la de sus acompañantes. Así que, por favor, cuídese y proteja a sus seres queridos.
1: Pues bueno, Hugo, tienen información. Hoy por la mañana, en la mañana del pueblo, se dio a conocer los resultados del primer semestre en el tema de homicidios dolosos.
0: ¿Y qué tal salimos?
1: Pues nada bien. Chihuahua en tercer lugar.
0: Reprobados. Tercer lugar, imagínate.
1: Según información que dio a conocer hoy por la
0: Medalla de
1: mañana
0: bronce.
1: el secretario ejecutivo del Sistema Nacional de Seguridad Pública, la titular de este secretariado, Marcela Figueroa Franco, señaló que el estado de Chihuahua se encuentra en tercer lugar de homicidios dolosos en estos primeros 7 meses del 2026, de enero a julio. En el caso de Chihuahua, se concentraron, de acuerdo a la información que se tiene, el 8.1% del total nacional, al haberse contabilizado 832 homicidios dolosos. En primer lugar, se ubicó Guanajuato con 884 víctimas. En segundo lugar, Baja California con 847. Y bueno, como te había dicho, Chihuahua en tercer lugar. Muy separado, casi 100 homicidios menos. Se me hace raro, pero bueno, 100 homicidios menos. El estado de Sinaloa con 735 víctimas. ¿Cómo ves?
0: Pues mal, muy mal estos números, estos indicadores, aunque la autoridad gusta de echar las campanas al vuelo, de reducción, de disminución. Bueno, pues el ciudadano común y corriente nota esta lamentable situación de inseguridad. Y mira, para muestra un botón, el día de hoy se presentó aquí en las instalaciones del Congreso del Estado, por diversas organizaciones civiles, una que integraron una misión civil de observación en los municipios de Uruachi, Guasapares y Guadalupe Calvo, aquí en el estado de Chihuahua, para realizar un informe sobre el desplazamiento forzado interno en Chihuahua. ¿Qué significa esto? Que, pues, primero, tenemos un problema. Segundo, que no es nada sencillo este problema. Y en este caso, al documentar los problemas, documentaron esta misión, estos integrantes de zonas como el caso de Parral, Delicias y Chihuahua, donde estos desplazados buscaron ayuda ante la autoridad. Y para empezar, encontraron personas desplazadas provenientes de Tamazula, Durango y de San Miguel, Sinaloa. Es decir, que no es exclusivo el problema del estado de Chihuahua, pero estos integrantes bajaron hacia el estado de Chihuahua en lugar de ir hacia sus respectivas entidades federativas. Y en este caso, bueno, de acuerdo a la información recabada por esta misión, se tienen que entre los testimonios, se tienen como causa de estos desplazamientos el problema del crimen organizado que se registra en la región del Triángulo Dorado, así como las luchas de los cárteles por el control de los territorios, el saqueo de recursos naturales, tú sabes, bosques, minas, extracción de minerales, además al reclutamiento forzado. Estos son, y un particular tema, al abandono institucional de los tres niveles de gobierno. Así,
1: Bueno,
0: así de
1: fíjate,
0: sencillo esta
1: a ver,
0: problemática.
1: por un lado están los números fríos, que son las estadísticas.
0: Pero a ver, aquí hemos
1: Pero,
0: tenido a expertos que dicen que no se denuncia. ¿Cuáles estadísticas?
1: bueno, y luego lo otro es precisamente donde la gente no tiene confianza en las instituciones y no denuncia.
0: Así es.
1: Digo, estadística, estamos hablando de homicidios dolosos, porque fue la que te puse, no en general.
0: Así es.
1: Bueno, aquí el

0: Otro tema es que se ha señalado, pues se le quiere etiquetar de algún color el problema de la seguridad y ese es un grave problema. Tú lo acabas de decir,
1: Partidizar.
0: tú lo acabas de decir, aquí este tema debe ser responsabilidad, sí, de los tres órdenes de gobierno y también de la sociedad en general.
1: De acuerdo.
0: Entonces, el etiquetarlo y decir, ah, es que estos estados son azules, morenos, grises o de color naranjita. Y son los más violentos, creo que no es conveniente. ¿Por qué? Porque tanto en Guanajuato, Baja California, Chihuahua y Sinaloa, ahí deben de operar los tres órdenes de gobierno.
1: Mira, y para empezar, yo no considero creíbles estas cifras, ya que el estado de Sinaloa está inmerso en una guerra entre dos facciones del cártel de Sinaloa. En este sentido, es claro que ahí la percepción de inseguridad es más alta. La gente tiene miedo, tiene temor por esta
0: La
1: lucha.
0: gran cantidad de
1: Ese
0: desapariciones
1: era el punto al que te iba a
0: forzosas.
1: decir. Y qué fácil es marcar este esquema de desaparecidos para dejar de lado el índice de homicidios dolosos. Es decir, se deben de compartir, se deben de comparar, pero debe estar excepcionalmente más alto Sinaloa que Chihuahua.
0: Bueno, pues en
1: Pero
0: fin,
1: bueno, pero también aquí no cantamos mal las rancheras,
0: Es
1: ¿va?
0: grave que se trate de partidizar y politizar el tema de la seguridad en lugar de combatirlo.
1: Así es.
0: Bueno, Hugo, y en otro tema de seguridad, se reportó el accidente de un tráiler que viajaba rumbo a Guadalupe y Calvo. El grave problema es que pues, vehículo transportaba una gran cantidad de
1: Explosivos.
0: pólvora, explosivos. Claro, estos iban destinados a una mina, a una empresa minera, pero pues afortunadamente simplemente fue la volcadura de esta unidad.
1: Afortunadamente, nada más fue eso.
0: Porque pues con la cantidad de explosivos que llevaba, pues podía haber pues, generado una tragedia.
1: Así es.
0: ¿Eh?
1: En eso tienes toda la razón.
0: Bueno, ¿qué más tenemos información, Hugo?
1: Pues mira, otro de los datos, Nico, es el que da a conocer el comisario Julio César Salas de aquí de la Dirección de Seguridad Pública Municipal de Chihuahua, que pues se han estado asegurando en operativos
0: Insiste con los
1: con los
0: motociclistas.
1: motociclistas y de esto pues señala que 12 de las 56 motocicletas aseguradas, 12 presentaban alteraciones en el número de serie. Es decir, son robadas, etcétera, etcétera. O sea, sí tiene una irregularidad. Pero, ¿cuántas veces pues, hemos hablado de que este tipo de motocicletas o de operativos debe contar con elementos de la Subsecretaría de Movilidad, antes conocida como Movilidad o Tránsito? Es decir, ellos no tienen las facultades para detener o hacer operativos de esta naturaleza. Claro que está bien centrado el esquema porque tú recordarás muchos de los delitos que se cometen actualmente se utilizan este tipo de vehículos para movilizarse, pero deben de hacerlo de acuerdo al reglamento y de acuerdo a la ley, ¿no?
0: Sobre todo, de acuerdo a la ley.
1: Sí, o sea.
0: Bueno, y otro tema, Hugo, hoy se da a conocer que el gobierno federal implementará una serie de puntos o paradores seguros en las carreteras. Esto luego de las quejas que han existido por parte de transportistas, donde son asolados, perdón, en las carreteras. Pero bueno, sin duda, un buen tema. Estos paradores seguros donde los camioneros puedan llegar y hasta reportar incidencias, pero creo que no cumplen pues con las necesidades de los propios transportistas. Te
1: Así
0: pongo un
1: es.
0: ejemplo. Se anunció que que aquí en Chihuahua serán cinco estos paradores seguros. Uno de ellos será aquí en la carretera Panamericana, en la entrada a Majalca. Ahí en ese punto instalarán un parador seguro. A ver, ¿ahí para qué? Estamos entrando
1: Están
0: prácticamente a la
1: saliendo.
0: ciudad, ahí hay cámaras de vigilancia por todos lados. Te puedo asegurar que ahí no se les ocurrirá asaltarlos. Digo, a ver, el problema que tiene son las carreteras, por ejemplo, de Janos a Casas Grandes, una carretera federal con alta y presencia de autocamiones. No sé.
1: A la sierra, todos los que roban ahí de.
0: Oye, ¿para qué los quieres tener aquí estos centros de? Porque los otros cuatro, dos estarán sobre lo que es el la salida
1: a Parral.
0: Bueno, mira, por ejemplo, ahí en la salida de Parral te puedo asegurar que se haría falta otro más. Digo, los otros dos estarán ubicados en el Libramiento Oriente, de aquí de Chihuahua, y otro en el Libramiento de allá de Ciudad Juárez. Pues, la carretera, Hugo, tú sabes que la carretera de Jiménez a Durango, esa es una de las carreteras también peligrosas.
1: Sí, claro.
0: Pues bueno, poner paradores seguros donde está seguro. Entonces, 1:44, vamos a una pausa. Regresamos en unos minutos.
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0: 1:47. Mira, un dato que nos mandan, que nos hacen llegar a través de las redes sociales de aquí de Tronos y Cronos. Dicen que, nada más para que nos demos cuenta de cómo está el tema de las extorsiones y problemas para los camioneros,
1: los retenes.
0: Que nomás pasan por Jiménez y tienen que soltar ahí mínimo 2,500 pesos. Y no son a retenes de malandros,
1: Uf, vale.
0: ¿Cómo ves?
1: ¿Quién es el que les pone?
0: Pues desde Vialidad. Policía Federal, bueno, ya no se llama Policía Federal, ahora es Guardia Nacional, ¿no? Nomás van saliendo. A ver, mijitos, cáiganse con la cuota.
1: Pues muy grave esa situación.
0: Eso es parte, pues. Bueno, hubo un tema que el día de hoy se dio a conocer, pues tiene preocupado a un sector muy importante, del sistema agropecuario en Chihuahua. Tú sabes que Chihuahua en los últimos años se ha consolidado como el productor número uno a nivel nacional de nuez pecanera. Esta nuez que, pues ya vemos, nogaleras por gran parte del estado. Y bueno, se informó que el día de ayer el Ministerio de Comercio de China va a aplicar un arancel del 51% a estas nueces que provengan de Estados Unidos y de México. Tómalo. ¿Cómo es? Este incremento, pues sin duda, le pegará, pues no sé, fuertísimo, fuertísimo a la industria, a la producción de nuez aquí en Chihuahua. No más para que te des una idea, el estado de Chihuahua aporta más del 65% de la producción a nivel nacional. Esta nuez, el fruto, este fruto seco, se comercializa pues en gran parte en Estados Unidos y en China. En China, por lo regular, es una reexportación, es decir, muchos lo mandan a Estados Unidos y de ahí hacia este país oriental. ¿Cuál es el impacto? Pues Chihuahua, la producción del 100% de la producción, el 75% es exportación aquí en nuestro estado. Échale.
1: No, pues muy, muy grave la afectación que esto va a tener, Nicolás, pero pues hay que poner el antecedente de cuál es la razón que toma este gigante asiático para aplicar este arancel a la producción o a los envíos, a las importaciones de nuez pecanera de Estados Unidos y México. Y es precisamente porque señala una competencia desleal por producto del dumping, como tú lo mencionas. Y en este momento no hay ningún posicionamiento por parte ni de productores ni de personas del sistema producto nuez, de los líderes nogaleros locales. Es decir, están ahorita en un estudio para ver qué tanta va a ser la afectación para, en este caso, la nuez mexicana, aquí en lo local. Y sobre todo, pues como tú acabas de comentar, Chihuahua aporta el 65% de la producción nacional. Es decir, somos el número uno indiscutible en la producción de este cultivo, de este fruto seco en México. Y en este caso, bueno, pues se tienen que hacer las estimaciones de lo que representará este arancel del 51%. ¿Cuánto va a ser? Pues así como va a ajustar, pues sí, la economía de estos productores tan asediados por una sequía de 3 años aquí en Chihuahua, tan asediados por una nueva ley nacional de aguas que aplicó la Comisión Nacional del Agua junto con los legislativos, el Poder Legislativo Federal. Entonces, son muchos los elementos, también hay que decirlo. Ahorita tú hablabas del tema de los traileros, pero pues, a todos les pegan el crimen organizado, así como en Michoacán tenemos estas extorsiones a los aguacateros, a los productores de aguacate, pues aquí también tenemos lamentablemente para tema de ganado, producción de pastura, etcétera, etcétera, el tema de la manzana. O sea, en todos lados hay el cobro de derecho de piso y hay que esperar un posicionamiento de este sistema producto nuez, ya sea aquí en lo local o a nivel nacional.
0: Sí, mira, nada más para que te des una idea cómo le ha ido a los productores de nuez en los últimos tiempos.
1: En la producción.
0: En la producción, el año 2021 fue un año, pues sin duda, excepcional para ellos. En 2021 el precio de referencia eran 110 pesos por kilogramo. Para 2022 se cayó prácticamente a la mitad, al 60 pesos por kilogramo. 2023-2024 se empezaron a recuperar entre 50 y 80 pesos y el año pasado los precios se comercializaron entre 85 y 98 pesos por kilogramo.
1: Porque ellos, no hubo producción.
0: Ellos hablan pues de un tema de punto de calidad y desde luego pues prácticamente todas las exportaciones en dólares. Así que imagínate, también este tema les ha pegado fuertemente.
1: Sí, la divisa, y en este caso, Nico, hay que decirlo. Muchas nogaleras del sur del estado han empezado a talar los árboles de nuez en los nogales, precisamente por no tener la suficiente agua para regarlos.
0: Pero bueno, el día de mañana tendremos aquí al encargado de este clúster de nuez a nivel nacional, un chihuahuense, Álvaro Mesta, que estará con nosotros.
1: Muy bien. A ver qué tal.
0: Pues mientras eso pasa con los nogaleros, Hugo, quienes siguen ahí haciendo changuitos para que no llegue, no siga avanzando la el gusano barrenador, son los ganaderos. ¿Cómo vamos con el tema de los ganaderos?
1: Pues mira, se han disparado los casos, ya llevamos 122 casos de gusano barrenador acumulados y confirmados en el estado de Chihuahua, y ya en este caso aquí en la capital ya se registraron tres casos del parásito, y de esos 122 casos confirmados permanecen activos solamente 99, es decir, 23 ya quedaron inactivos, de los cuales corresponden 8 casos a Coronado, 3 en Allende, 2 en Huejotitán, 1 en Hidalgo del Parral, 1 en López, 1 en Jiménez, 1 en La Cruz, 1 en San Francisco del Oro, otro en Aldama, 1 en Cuauhtémoc, 1 en Rosales, 1 en Rosario y 1 en Santa Bárbara. Todos esos quedaron inactivos, pero hay que decirlo, ya hay presencia del gusano barrenador en 28 municipios del estado de Chihuahua, ya que se agregaron en las últimas horas Huachochi y Nonoaba. Ya también teníamos a Julimes, a Meoqui, entonces ha ido ampliándose la zona de afectación de este parásito aquí en nuestro territorio estatal. Pero mientras esto, tenemos 122 en
0: 122. Chihuahua. ¿Cuál es lo más lejano aquí en el municipio de Chihuahua?
1: Es más, cercano, más al norte.
0: Más cercano a la frontera.
1: Así pues. Es, 122, de los cuales los tres que se encuentran en el estado, aquí en la capital, son los más al norte. Y déjame comentarte, son 122 en Chihuahua, solamente 45 en los Estados Unidos, y de esos 45 solamente permanecen activos 5.
0: Ah, caray, pero ¿por qué?
1: No lo entiendo. Ahí es lo que te iba a comentar. No quisiéramos hacer comparaciones. Hacer comparaciones, pero allá primero se evitó la movilización del ganado. Es decir, tú tenías gusano barrenador, no te podías mover de la zona infestada. No podías salir. Uno. Dos. Allá ya sí han estado utilizando drones, aeronaves, mosca estéril. Ahora la secretaria de Agricultura de los Estados Unidos, Bro Rawlings, hizo pues un memorándum, publicó el día de hoy un nuevo memorándum de entendimiento entre Agricultura y el comisionado de Aduanas y Protección Fronteriza, así como el secretario de Seguridad Nacional, para de esta manera poner, estar enfocados en la vigilancia con tecnologías avanzadas como aeronaves no tripuladas e inteligencia artificial para mejorar el control, la detección y la interceptación en los puertos de entrada de plagas y enfermedades tanto animales como de plantas. Es decir, están usando todo lo que está en las manos del gobierno estadounidense para en tiempo real realizar esta biovigilancia en las fronteras y en el interior del territorio norteamericano. Entonces, pues ellos sí le están echando ganas a este tema, hay que decirlo, le están invirtiendo y bien. Y esto lo hace dentro de una visita de supervisión que hizo Bro Rawlings a la base aérea Moore, donde se está construyendo la nueva planta de producción de moscas estériles, que según ella quedará 7 meses antes la terminada de esta obra. Allá en la primavera de 2027.
0: Pues, 122 casos ya.
1: Aquí en Chihuahua, 45 en Estados Unidos.
0: Pues bueno, una tarde 57 minutos. Le recordamos el teléfono en cabina, 614-142-1009. 614-142-100.9, el WhatsApp de EXA.
1: Siga con nosotros, comuníquese a través de un WhatsApp, a través de un audio, un mensaje de texto sobre este o algún tema que quiere que platiquemos durante el programa. En todas partes.
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12: 2:01 p.m. Y bueno, Hugo, hace unos minutos, bueno, hace una hora, ahí en el Centro de Exposiciones de Chihuahua, Se realizó una rueda de prensa donde se dio a conocer el inicio de la construcción de lo que será el Centro de Desarrollo Económico. Este edificio, pues así como lo informó Jorge Barut, quien es el presidente del Consejo Directivo de Expo Chihuahua, será la casa permanente del empresariado chihuahuense. Aquí un tema muy interesante. En Chihuahua existen varias organizaciones organismos empresariales. Entre ellos, Canacintra, Coparmex, DESEC, Index, Canaco.
13: Una ganadera.
12: Pero en este centro, ya denominado como Centro de Desarrollo Económico, únicamente serán Canacintra, Coparmex y DESEC quienes ya firmaron de entrada un acuerdo para estar dentro de este desarrollo inmobiliario.
13: ¿Y Canaco?
12: Y Canaco. Y AMDA y todas las demás. Aquí, bueno, primero que nada primeramente lo que se dio a conocer en esta rueda de prensa por parte de la Expo Chihuahua. Aquí lo importante es que este Expo Chihuahua funciona como un fideicomiso público. ¿Por qué? Porque hay una sobretasa del impuesto sobre la renta, perdón, sobre el impuesto sobre hoteles y moteles, que va directamente a esta Expo Chihuahua.
13: ¿Hoteles, moteles o de sobrenómina?
12: De los dos.
13: Bueno, nada más para que le quede claro a quien nos escucha. Este fideicomiso es el encargado de operar el centro de exposiciones y que se encuentra aquí en la Avenida Tecnológica.
12: Exactamente.
13: En la Avenida Colón.
12: Es decir, que todas aquellas exposiciones o rentas que se hacen hasta partidos políticos, pues se les cobra y entra a un fideicomiso que es para operar. Y que le ha permitido, primero, tener un centro de exposiciones pues al nivel de Chihuahua, porque hay también que decirlo, es un centro de exposiciones bastante digno. donde se pueden hacer exposiciones de grandes magnitudes y que le haya permitido en este modelo pues ir creciendo. Y dentro del crecimiento que se busca es la construcción de este edificio.
13: Así es.
12: Construcción, edificación, equipamiento, modernización y manutención de todo lo que es el centro de exposiciones. Pues bien, obviamente, este centro que se va a construir también es parte de lo que será las obras que estaría realizando la Secretaría de Comunicaciones y Obras Públicas del Gobierno del Estado.
13: Ahora sí, con el excedente del impuesto sobre nómina más los recursos públicos que se obtengan, ¿no?
12: Entonces, es una obra, sin lugar a duda, una obra, pues, bastante importante.
13: Pero, ¿cuál es el objeto de tenerlos ahí? Todos hechos bola.
12: Pues, mira, a ver. Por un lado, es un edificio. Digo, en la actualidad, los diferentes organismos empresariales están ubicados en diferentes lugares. Una parte están aquí en la Cuauhtémoc, en la avenida de la Cuauhtémoc, está Coparmex y Canacintra, creo, y la AMDA.
13: El Relis, hay otro.
12: Y luego en el Relis está desde hace muchos años que la Canaco dijo, ahí nos vemos, hago mi propio edificio, y está ya completamente solo. Y en el caso de DESEC, de Desarrollo Económico de Chihuahua, también rentan unas instalaciones allá por el periférico de la Juventud. Es decir, por todos lados están los organismos empresariales. La idea de hacer este edificio es precisamente pues tener un lugar permanente para los empresarios. Y digo permanente, ¿por qué? Pues porque pues al ser miembros de lo que es Expo Chihuahua, pues también serían miembros de estos tipos de edificios.
13: Sí, claro. Y es Alejandro Lazaroto, presidente de la Cámara Nacional de Comercio, Servicios y Turismo de Chihuahua, quien se ha mostrado en contra, y así lo hizo ver el propio presidente del Consejo Directivo de Expo Chihuahua, Jorge Barut, quien señaló que sí, efectivamente, he escuchado que no están de acuerdo con este proyecto al 100%, pero dijo, tenemos el respaldo de otros organismos empresariales como Coparmex, Desarrollo Económico y Canacintra, que avalan dicho proyecto. Entonces, pues te digo, ahí está la grilla empresarial. Podremos decirle cisma o no, pero sí hay una división pues de criterios.
12: Es que ese cisma ya tiene muchos años. ¿Desde cuándo se separó la pues, Canaco del Consejo
13: Coordinador Empresarial? Sí, así es. De entrada, no han querido ir juntos en una serie de acciones, ¿no? Y mira, y sobre este tema, aquí lo comentábamos la semana pasada, se empezó a generar una serie de versiones periodísticas, de opinión, señalando pues que iban a regalarles ese edificio a las cámaras, otros que no les iban a cobrar renta. Bueno, pues ahora yo creo que vieron cómo se les estaba calentando el ambiente al Centro de Exposiciones de Chihuahua, que salieron a dar esta rueda de prensa para clarificar unos temas. Primero, que estas organizaciones que han dado el sí a la creación de este Centro de Desarrollo Económico van a pagar renta. Entonces, de ahí, pues ya han ido atemperando este esquema, pero como lo hemos comentado, pues hay ahí cierta fricción, ¿no?
12: Pues bueno. Pues ahora, ¿qué los empresarios, qué los de la Canaco se creen bordados aparte, que no les interesa?
13: No, deja tú. Así Canaco puede hablar de los otros. ¿Qué? ¿Por qué quieren estar ahí de fifís? ¿Por qué? O sea, aquí el asunto es, ¿cuál es el beneficio de, primero, de crear una obra? Como dices tú, son recursos públicos, porque lo va a hacer la Secretaría de Comunicaciones y Obras Públicas del Gobierno del Estado. En segundo, el fideicomiso que opera el Centro de Exposiciones y Convenciones de Chihuahua, como lo hemos dicho en muchas ocasiones, se han negado a clarificar y a transparentar su ejercicio cuando instancias como la Auditoría Superior del Estado ha pretendido hacerles alguna revisión. Entonces, hay ahí como que cierto.
12: ¿Y Canaco también?
13: También, o sea, todos entran igual, o sea, está. Va a dar mucho de qué hablar este tema todavía.
12: Pues, pero mira, Hugo, en los últimos casos, esta obra, uh-huh, si bien es cierto, ahorita la van a usar los empresarios, es una obra de Chihuahua, porque los fideicomisos públicos son públicos.
13: Sí, claro. Son pero obras no públicas. Se transparenta. Por ejemplo, pues hoy al ser cuestionado Jorge Barbud sobre la inversión que va a requerir este nuevo edificio, pues no dijo esta boca es mía. No comentó ni montos, ni cifras, ni tiempos. Entonces, ahí van diciendo, ¿no?
12: Pues bueno. En fin, vamos a ver qué sucede. Pues yo estoy yo doy mi...
13: Tu visto bueno.
12: Mi visto bueno que hagan un edificio de esos que requiere el estado de Chihuahua y sobre todo una zona, Hugo, que también hay que decirlo, también requiere desarrollo.
13: Así es.
12: Porque de pronto todo el desarrollo se va a una parte de la ciudad, ya sabes hacia dónde, uh-huh. Y ahí en esa zona... Pues se requiere también movimiento, que tenga más movilidad económica y con la presencia de las cámaras, pues puede mejorar las cosas.
13: Entonces, ¿tú quieres que hagan algo allá por el sur de Chihuahua, entonces?
12: También. Acuérdate que una de las ideas allá rumbo al sur es la construcción del nuevo hospital del Instituto Mexicano del Seguro Social.
13: Ya, lo están peleando para el norte, Nico.
12: Es que para todos lados se requiere este crecimiento, Hugo, no nomás para una parte de la ciudad.
13: Así es, hay que hacerlo armónicamente.
12: Y bueno, Hugo, ya cambiando de tema, fíjate que en los últimos días se ha incrementado fuertemente pues la información entre rumores y demás de que en los Estados Unidos se han estado quitando visas uh-huh. a padres que en su momento fueron a tener a sus hijos en los Estados Unidos. De acuerdo a información del propio Departamento de Estado, se han retirado hasta este momento 175 mil visas a ciudadanos extranjeros, tan solo en lo que va de la administración de Donald Trump. 175 mil visas. Con el tema que decimos, se habla únicamente de 100 visas a padres identificadas como participantes en esquemas de turismo de nacimiento. Es decir, aquellos que van a los Estados Unidos, sobre todo en la frontera, exclusivamente a tener a sus hijos. Desde luego, este tema ha generado bastante preocupación aquí en la frontera de Ciudad Juárez.
13: Están cumpliendo las amenazas, Nico, aunque de pronto sale jueces o la Suprema Corte de los Estados Unidos echando abajo estas propuestas y políticas de la administración federal de Donald Trump, pero mientras, pues están...
12: No, y es que pues hay que...
13: Están avanzando.
12: Hay que decirlo, la realidad es que son una gran cantidad de juarenses quienes pasan para tener a sus hijos en aquel país.
13: Así
12: es. Y ya tener su estatus de estadounidense por nacimiento. Así es. Entonces, imagínate la gran cantidad de personas que tienen pues el miedo de cruzar a los Estados Unidos y que les sea retirada su visa láser, su visa de turista, en fin.
13: Así es. Y en otra información, Nico, aquí del Congreso del Estado, pues ya se notificó el turno de iniciativas constitucionales para crear la Fiscalía Autónoma del Estado de Chihuahua y para tal motivo la Comisión de Gobernación y Puntos Constitucionales notificaron el turno de las iniciativas que ya estaban ahí y que van a ser discutidas para su próxima votación y posterior presentación en el Pleno del Congreso del Estado. Y estas son el asunto 299, que fue promovida por el grupo parlamentario de Morena, donde pues es una iniciativa con carácter de decreto a efecto de reformar, adicionar diversas disposiciones de la Constitución Política del Estado de Chihuahua para dotar y garantizar la autonomía constitucional de la Fiscalía General del Estado. Esta es una de las que fue notificada y el otro, el asunto 1676, promovida por los diputados Francisco Sánchez de Movimiento Ciudadano y del diputado Alfredo Chávez del Partido Acción Nacional, es una iniciativa con carácter de decreto a fin de reformar también la Constitución, a fin de dotar de autonomía a la Fiscalía General del Estado. Hay una tercera, que es el asunto 1678, también promovida por el Grupo Parlamentario de Morena. Esos tres asuntos son los que ya se notificaron para una próxima discusión en la Comisión de Puntos de Gobernación y Puntos Constitucionales, y de ahí emanará pues ya el borrador o donde se pongan los temas a tratarse, y de ser aprobado, se presentará al pleno legislativo. Pues van bueno, avanzando muy rápido con ese tema, Nico. No dudes que la saquen un fast track próximamente.
12: 2:14 p.m. Damos una pausa. Regresamos en unos minutos aquí en Tronos y Cronos.
13: Dejamos el teléfono de WhatsApp en cabina al 614-142-109, 614-142-109, para que se comunique con nosotros en todas partes.
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12: 2:16 p.m. Seguimos con ustedes aquí en su programa Tronos y Cronos. Hugo, pues bueno, vamos a entrar un ratito a la grilla.
13: Échale.
12: El día de hoy, la presidenta de Partido Acción Nacional, Daniela Álvarez, informó que para el fin de semana se llevará a cabo una reunión del Consejo Estatal de su partido. Previo a esta reunión, el Comité Ejecutivo Nacional del PAN realizaría, Jorge Romero, realizaría una reunión virtual primero con todos aquellos aspirantes registrados en este, ¿qué te puedo decir? En este registro ¿cómo se llama? Un registro
13: pirata.
12: Patito.
13: Pues sí, pues que están haciendo registros cuando no hay un proceso electoral, ¿no?
12: Así es.
13: Son temas internos, pero que se pueden caer con cualquier recurso legal ante algún órgano electoral, algún tribunal
12: electoral. De entrada, pues, llama la atención este anuncio que se hace ya, donde pues van a tratar de poner orden. Y digo porque tratar de poner orden, Hugo, porque lo hemos dicho aquí, hay bastantes quejas de que este sistema que se abrió para registrar a las candidaturas, pues simplemente se desbordó. Hablamos de que hay más de 700 registros, y bueno, es lo que se conoce, porque no existe claridad ni transparencia para saber quiénes y cuándo se registraron. 700 registros que representarían, pues, no sé, estamos hablando más de 10 personas por puesto de elección. Claro, a excepción de lo que es la candidatura a gobierno del estado, que hasta donde tengo entendido, nomás fueron dos los registrados. Entonces, ¿cómo le van a hacer primero? Pues para juntar a esos 700 y para que no se filtre la información.
13: Sí, pues está muy complicado. ¿Eh? Muy, muy, muy complicado. Pero mira, estás hablando tú de una reunión del Consejo Estatal. Pero ¿desde cuándo dijo ella, la dirigente estatal, que iba a reunir a los aspirantes a la presidencia municipal de Chihuahua? Aspirantes, suspirantes, como le quieras decir, porque no hay proceso electoral. Pero pareciera que lo que ella desea es de que se siga haciendo ruido en redes, en medios, en reuniones, para aparentar pues la fuerza del instituto político que ellos representan. Y nada más, ganar la narrativa, así se pudiera pensar. Pero en este caso, Nico, ayer que te la pinteaste, pues la gobernadora se aventó una declaración muy, muy, muy fuerte. No solo pues arremetió contra el alcalde con licencia de Juárez, Cruz Pérez Cuellar, a quien señaló ahí con los calificativos de cobarde, etcétera, por un tema que tratamos aquí en el programa de un jinete que había resultado lesionado en un rodeo, que si tenía permiso, que si no tenía permiso, que si iba a médicos, que si no iba a médicos. Bueno, todo en este momento ya sirve para la guerra sucia. Pero llamó la atención que le dio un coscorrón ahí a su compañero de mil batallas, el exfiscal César Jauregui. Prácticamente le dijo que esperaba que no se fuera, que no traicionara su ideología. Imagínate tú. Y sobre este tema, pues también la dirigente estatal Daniela Álvarez, pues hizo un llamado a los panistas a cerrar filas con la gobernadora ante traiciones. O sea, repitió el mismo sonsoneto, ¿no?
12: ¿Quiénes serán esos traicioneros?
13: Pues ahí, al primero que se dirigió, se veía claramente la figura del exfiscal, pero también hubo en otro caso, tú recordarás, un exsecretario que se acaba de ir del gabinete de la gobernadora.
12: O sea, tú hablas de Rafael Loera.
13: Acuérdate que estuvo también por allá en la Ciudad de México visitando a ciertos liderazgos y al último salió con que pues había dedazo aquí en el proceso interno del estado de Chihuahua, ¿no? Particularmente yo creo que para la alcaldía de Chihuahua.
12: Pues bueno, así pues las
13: no
12: cosas.
13: Que estaban muy unidos, no que estaban trabajando todos.
12: Pues vamos a ver si efectivamente la visita de Jorge Romero de algo ayuda. Pero lo principal, Hugo, sin duda, es que ya de a conocer cuáles son las reglas con las que van a jugar. Este problema que existe dentro del Partido de Acción Nacional es precisamente eso. La falta de reglas claras.
13: Sí, claro. Todos han quejado de eso, hasta Jorge Soto.
12: ¿Y él por qué?
13: Pues él también aspira.
12: ¿A qué?
13: También tiene la mano levantada, pues a que no quedarse sin huesito. Y en este caso, Nico, pues él mismo señaló que cómo no sabe cómo están las reglas y mientras ve a personas que aspiran junto con él y están realizando reuniones y tienen espectaculares y tienen cuanta cosa y que le pongan nombre al niño, ¿no?
12: Sí, sí, sin duda. Bueno, en fin, 2:22 p.m. ¿Qué más traes de Grilla?
13: No, pues mira, pues Grilla ahí en todos lados, Nico, y así también ayer dábamos cuenta aquí del alcalde Marco Bonilla, que también pues ha empezado ya a acelerar el paso. ¿Tú viste? Estuvo en la inauguración de uno de los puentes de la Fuerza Aérea y carretera Aldama de entrada, y así ha estado
12: hasta con los
13: estuvo en el Congreso Estatal de la CNC, ahí acompañando al diputado Arturo Medina, estuvo con los operadores del agua, ahora están entrevistas también en de corte del centro del país. O sea, ya empezó ahora sí a subirle un poco más a la presencia por un lado. Y por otro lado, ya son muchos los que señalan que próximamente ya va a ser ungido como aspirante o como abanderado del Partido Acción Nacional hacia la gubernatura en el 2027. Pero todo esto de manera interna todavía, como no hay campaña, no se le puede dar otro tipo de nombramiento.
12: Bueno, y el partido enfrente, el Morena, pues se dio a conocer que será hasta finales de agosto, cuando den a conocer primero el filtro inicial de las candidaturas. Aquellos que ya no van a... Aquellos que no van a llegar ni siquiera a las encuestas. Como que se han tardado mucho, ¿no? Pues sí, estamos hablando que las encuestas iban a empezar ya, habían dicho que a mediados de este mes, ¿no?
13: Sí.
12: Y ahora resulta que hasta finales del mes de agosto...
13: Van a hacer el filtro.
12: Primero van a hacer el primer filtro y luego las encuestas. Así es que si usted está con los mordiéndose las uñas a ver quién va a ser candidata o candidato a estas coordinaciones estatales, pues más vale que se siente, porque va a parar todavía para tiempo, ¿eh?
13: Sí, sin lugar a dudas, y sobre todo...
12: Lo que estamos hablando de que no han podido ponerse de acuerdo.
13: Sí, no le echen muchas ganas al tema.
12: Pues bueno.
13: Es que no hay apuro, pues el proceso prácticamente inicia en enero, diciembre, enero.
12: Pues sí, y entre más se apuren, pues...
13: ¿Eh? Así es. Oye, y en otro tema, no se ha oficializado aún la integración de Roxana Díaz, la diputada que se fue de Morena, de la fracción legislativa de Morena, y que ha coqueteado con el Partido Verde Ecologista, pero aún todavía sigue sin oficializarse. Pero ahorita que yo hablaba de la Fiscalía Autónoma, al parecer ya tiene los votos para sacar adelante la propuesta, ¿eh?
12: ¿Será?
13: ¿No requiere mayoría calificada? ¿O sí?
12: No, no, no.
13: ¿No es una reforma constitucional o sí?
12: ¿Para cuál, perdón?
13: Para la Fiscalía Autónoma.
12: No, no, claro que requiere una mayoría calificada, pero porque es una reforma a la Constitución.
13: Sí.
12: Sí, sí. Tanto para la creación de esta fiscalía como para la elección de la o el fiscal.
13: Nueva titular.
12: Uh-huh. Así es de que no, Hugo, este asunto yo creo que va a ser complicado.
13: Así es. Porque el Partido Verde va por la Fiscalía Autónoma.
12: Oye, y ya por último de la grilla, pues no cabe duda que debería tomarse un té de tila un dirigente del PRI, ¿no?
13: De pasiflorina.
12: Ahora hasta le molestó que estuviera Bonilla en este congreso de la CNC.
13: ¿Qué dijo?
12: Pues, ¿cómo ves? Que no hay diálogo y no hay alianza. Sigue insistiendo. A ver, no me hablan, no me convocan.
13: Pero él estuvo en la foto.
12: Pues ahí dice que... Dice, cuando aspiras, vas a donde quieras. Pero, si bien él está haciendo su lucha, no hay alianza y no hay diálogo.
13: Dice, pues sí, eres bienvenido, pero no hay alianza, entonces no te vamos a apoyar, es lo que quieres decir.
12: Ya, exactamente. Ahora se anda peleando hasta con los propios, diciendo que él es el que sigue, que él quiere repetir en el Distrito 8.
13: Ah, pero yo creo que quiere por la autopista, ¿no? Quiere ser ya plurinominal, ¿no?
12: No, pues plurinominal no creo que a nivel nacional vaya a haber alianza, ¿eh?
13: No, pero ¿no crees tú que se la den pluri entonces en el PRI?
12: No, imposible. Bueno, podrá ser pluri aquí a nivel local. Pero
13: local.
12: Sí, él quiere seguir paseándose.
13: Sí, en el federal tiene más punch.
12: Y bueno, Hugo, pues a nivel internacional, sin duda, el tema que ha llamado la atención de todos los medios de comunicación es este sismo que se registró en Colombia.
13: Sí.
12: 224 muertos fallecidos hasta este momento contabilizados.
13: ¿Y cuántos tantos desaparecidos y cuántos lesionados y heridos ante este sismo de 7.4 grados? Que bueno, pues conmocionó a todo Colombia y lamentablemente pues están en un estado de alerta en estos momentos, de acuerdo al presidente Abelardo de la Espriella. Y en este caso también hay que decirlo, la presidenta Claudia Sheinbaum, pues además de solidarizarse con los colombianos, con todos los habitantes de esta zona donde se registró este sismo, también dijo que apoyaría a México a Colombia y que estaba en espera única y exclusivamente pues del llamado oficial, porque como tú sabes, pues necesitan la autorización para llegar con aviones, equipo, personal y todo el tipo de ayuda que sea necesaria.
12: Pues este terremoto de magnitud 7.4, como dijiste, pues llamó la atención, pues cuanto hace unas cuantas semanas, meses, se registrara en Venezuela.
13: ¿Sí?
12: Pero de acuerdo a especialistas, pues no tienen conexión el uno con el otro.
13: No.
12: Pero pues También el otro fue que es de más o menos la misma.
13: Sí, son de más o menos el mismo.
12: Aunque, nivel que, de aunque en Venezuela, pues fueron pues dos pegaditos, ¿verdad?
13: Sí, claro. Hubo una réplica.
12: De 7.2 y 7.4.
13: Así es. Y de 7.4 fue el registrado en Colombia.
12: Bueno, nuestros. Pues que sí. Imagínate. 224 muertos hasta el momento. 2:29 p.m. De las redes a la radio, Hugo.
13: Pues está esta decisión de Donald Trump de reducir el carnet de vacunación en los niños menores. Es decir, que en lugar de 18 vacunas, se le aplicarán solamente 11.
12: ¿Y, bueno, ¿y cuáles pues, quiere sacar?
13: Bueno, en este entendido, Donald Trump está trabajando por reducir esto, porque como tú sabes, mantiene pues un trabajo férreo en contra del sistema de salud después de la pandemia del COVID, y en este caso pues él estaba en contra de la vacunación, en contra de el tema, y bueno, para este caso pues el decreto que está poniendo sobre la mesa Donald Trump es pues que reducir el número, los tipos de vacuna y la cobertura del seguro, pero a ver cómo.
12: Y ya por último, Hugo, hoy por la mañana del pueblo le preguntaron a la presidenta, oiga, y ya le envió a Estados Unidos la información de Rocha Moya, y así como que la presidenta, ya dejen a Rocha Moya, hombre.
13: ¿A poco?
12: Pues, ¿cómo
13: pero,
12: ves?
13: Oye, pero ya, o sea, se esperan reacciones fuertes de parte del gobierno.
12: Un momento muy incómodo. Rocha Moya sigue siendo incómodo para Palacio y para todos lados, ¿no?
13: ¿Y Rocha?
12: 2:30 p.m. Gracias por haber estado con nosotros. Nos vemos mañana aquí en su programa Tronos y Cronos.
13: Agradecemos, como siempre, el valor de su preferencia a este proyecto periodístico. Nos vemos mañana en punto de la 1:30 de la tarde. Si lo permite Dios en todas partes.
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6: La gobernadora de Chihuahua, María Eugenia Campos Galván, expresó su expectativa sobre las campañas políticas que llevan a cabo sus ex colaboradores. Esperando dijo que no traicionen los valores y la doctrina con los que los conoció hace 15 o 20 años, principalmente César Jáuregui, indicando que confía en muy pocas personas y que solo espera que actúe conforme a los principios con los cuales se conocieron.
7: Mira, el poder y la nómina y el estatus y el glamour que puede dar, o la ilusión de poder que puede dar estar en una posición como en la que estamos muchos de nosotros, puede hacernos cambiar de actitudes, de comportamientos. Entonces, pues bueno, todos somos vulnerables. Esperaría que no. Esperaría que no traicionen sus valores y su doctrina, porque sus valores y su doctrina con los cuales yo los conocí hace 15, 20 años en especial, al exfiscal Jáuregui, son completamente distintos a los que hoy no nada más pregona, sino que hace Morena y la 4T.
6: La teniente oficinista Paola Estefanía Murillo Rendón, encargada de la oficina de reclutamiento del cuartel general de la Quinta Zona Militar en Chihuahua, hizo un llamado a quienes tramitaron su cartilla durante el 2025 y a quienes no cuentan con este documento y deseen realizar este trámite como remisos para que acudan a las instalaciones del 23 Batallón de Infantería o a la Base Aérea Militar, la cual se ubica a un costado del Aeropuerto Internacional Roberto Fierro. Murillo Rendón recordó que el plazo vence este 15 de agosto. La cartilla del Servicio Militar Nacional es el documento oficial que acredita el cumplimiento de este deber constitucional, que es obligatorio para todos los hombres mexicanos por nacimiento o naturalización de entre 18 y 39 años de edad. La presidenta Claudia Sheinbaum Pardo informó sobre la reducción del 51% de los homicidios dolosos en el país durante el mes de julio, ello con respecto a septiembre del 2024. En su conferencia mañanera de este martes 11 de agosto desde Palacio Nacional, la jefa del Ejecutivo Federal mencionó que en 22 meses de lo que va de su administración, la reducción del homicidio doloso se ha dado a la mitad. Por su parte, Marcela Figueroa Franco, titular del Secretariado Ejecutivo del Sistema Nacional de Seguridad Pública, presentó el reporte de incidencia delictiva en donde destacó que desde el inicio de la administración federal hay una disminución del 51% del promedio diario de este delito.
8: La Liga Estatal de Béisbol de Chihuahua informó sobre las sanciones que les aplicarán a los integrantes de los Indios de Ciudad Juárez, Iván Sanedo de Cuauhtémoc, luego de la conducta inapropiada y violenta que presentaron en la parte baja de la sexta entrada en el segundo juego de la serie el pasado sábado 8 de agosto en el Gran Estadio Cuauhtémoc. Con las bases en el reglamento, el análisis del material y en apego al reporte de los umpires, se imponen 6 juegos de suspensión y se aplicará una multa económica a los siguientes jugadores de Manzaneros: Víctor Landeta, Alonso Guerrero, José Carlos Hernández y Arturo Sarmiento, mientras que de los Indios de Ciudad Juárez se van suspendidos Eudor García, Humberto Gutiérrez, Marco Fregoso y Adrián La Changuita García.
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Muy buenas tardes, Amex. ¿Cómo estás? ¿Cómo te encuentras en esta tardecita sabrosa, chula, preciosa? Yo te doy la cordial bienvenida a esto que se llama La Dosis Exacta. Mi nombre es Ani Sepúlveda. Gracias por compartir, por platicar, por estar conmigo una tardecita más. Lo vamos a pasar espectacularmente bien, o al menos yo voy a dar todo de mí para que esto suceda. Ya sabes que puedes platicar conmigo vía WhatsApp 614-142-109. Creo que es la forma más simple y sencilla para echar el cotorreo, la platicada, disfrutar y demás. 614-142-109. También en las redes sociales nos encuentras como Exa Chihuahua, y a mí en lo particular, en lo personal, dijeras tú, me puedes encontrar como Ani Sepúlveda. Esa soy yo. AWN y Latina E Sepúlveda. Gracias por acompañarme el día de hoy. La vamos a pasar muy bien, ¿eh? Muy, pero muy bien. Oye, que de hecho vamos saludando por acá a personas que ya se están manifestando. Gracias, gracias, gracias. Un saludito para mi amix Fernando Pérez, que me dice: hola, Ani Sepúlveda, soy Fernando Pérez. ¿Me puedes poner mi canción y mis saludos? ¡Claro! Gracias, un saludito para ti. Muchas gracias por ya manifestarte vía WhatsApp 614-142-109. El día de hoy tenemos mucha cosa, ¿eh? Mucha cosa, de una vez te digo y te advierto. ¡Vámonos! Soy un saludote también por acá a mi amix Gabo, que me dice: hola, amix, oli, oli, oli. Oye, te extrañaba, ¿eh? Ya había hecho bastante rato. Bastante rato que andabas por acá. Gracias por regresar. Oye, un saludito para mi amix Clau, Clau, Clau. Acá me dice: amix, ¿cómo estás? Oye, me encanta porque me mandan un sticker de tortuguita. Gracias, ya sabes que en este perfil amamos, adoramos y demás a las tortuguitas. Muchas gracias, amix, saludotes, ¿cómo andabas? Yo les voy a poner buena música, ¿ok? Mientras tanto, tú y yo nos ponemos a platicar a gusto. Y te dejo a Hannah y Ashley. Esto se llama ¿Qué le pongo? ¡Súbele! Y recuerda, amix, en todas partes, Pontexa, ¡vámonos!

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1: ¡Ale! Estoy de regreso en Nexa FM en el 100.9 de tu radio. ¿Cómo estás, Amix? ¿Bien? ¿Más o menos? Cuéntamelo todo y exagera por acá. Estamos platicando, echando el cotorreo. 614-142-109. 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Oye, por acá me andan mandando un mensajito. Claro que ches. ¿Cómo andamos? ¿Cómo andamos? Cuéntamelo todo. Y exagera.
2: Hola, hola. ¿Oli? Buenas tardes, ¿cómo estás?
1: Muy bien, ¿y tú?
2: Un abrazote. Mis niños y yo.
1: Igualmente.
2: ¿Puedes ponernos una canción? La canción de Gloria Trevi. Saluditos.
1: Saluditos. Claro que yes. Yo les mando un abrazo también igual. Grande, grande, grande de oso. Y ahí les va. Esa canción dedicada especialmente para ustedes. Un saludito. ¡Súbale! Y recuerda, Amix, en todas partes. Claro, Pontexa.

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2: ¡Dale! Soy de regreso en Nexa FM, en el 100.9 de tu radio, ni más ni menos. Y Amex, vámonos adentrándonos a la frase exacta del día de hoy, ¿te parece? ¿Estamos de acuerdo? ¿Ok? Te voy a compartir esta frase que espero, deseo de verdad que llegue a tu vida en el momento correcto y me digas, ¡wow! Era lo que yo necesitaba, a lo mejor era el pedradón que ocupaba para estar y seguir el día con día. Entonces, ahí te va. ¿Estás listo? ¿Estás preparado? La frase exacta es la siguiente. Todo es temporal, menos la forma en la que hacemos sentir a los demás. Eso es para siempre. Entonces, Amix, aguas, aguas. Yo nada más te lo digo y te lo advierto. Aguas. Esta es la frase exacta del día de hoy. Si llegó a tu vida y dijiste, wow, realmente la ocupaba, me cuentas, ¿va? 614-142-109 es mi línea de WhatsApp. También puedes platicar conmigo en redes sociales. Nos encuentras como Exa Chihuahua, absolutamente a todos los exalocutores. Y a mí ya en lo particular, en lo personal, me puedes encontrar como Ani Sepúlveda, ¿va que va? A-N-N y latina es Sepúlveda. Vamos con buena música. Esto que llega se llama La Semana. ¡Súbale! Y recuerda, Amex, en todas partes, ponte Exa.

Buenas tardes, Amix. Buenas, Amix. Gracias por estar por acá escuchando, platicando, echando el cotorreo. Un saludito también para mi Amix Ivette, que me dice un sticker. Que tengas excelente día. Gracias. Excelente día también para ti. Me dice, lloviendo en las granjas, fuerte. No fuerte, fuerte. Entonces, aguas, aguas, porque está lloviendo en las granjas. Si tú estás en alguna zona o alguna otra zona en las calles de la ciudad de Chihuahua y también está lloviendo, vente bastante fuerte, o fuerte, diría mi Amix Ivette. Dime, cuéntame, para todos aquellos que apenas van a salir, pues ya tomen sus debidas precauciones de perdida, ¿no? Cuéntame, 614-142-109. Mientras, te voy a regalar una canción espectacular y sobre todo, como para regresar en el tiempo. Me gusta. Esto es de Magneto, se llama Vuela, vuela, súbele. Y Amix, Contexta.

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¡Ale! Estoy de regreso en Nexa FM en el 100.9 de tu radio. ¿Cómo andamos? ¿Cómo te encuentras? ¿Bien? Más o menos, cuéntamelo todo. Ya sabes que estamos plática que plática tú y yo. Vía WhatsApp puede ser 614-142-109. Mientras platicamos, chismecito musical. ¿Qué está pasando? ¿Qué está sucediendo? Tenemos que hablar de Karol G. ¿Por qué? Porque llega No Me Arrepiento de Sentir Tanto. Este es el álbum y que es muy bueno y muy interesante, Amex, porque se convierte en el álbum con mayor debut en Spotify esta semana. Debutó en el puesto número 1 a nivel global y también en el puesto número 1 en Estados Unidos. ¡Qué padrísimo! La verdad es que sí me emociona bastante el hecho de que Karol G le está yendo tan, pero tan bien. ¿A ti no? Cuéntame, 614-142-109. Mientras tanto, nos vamos con buena música. Esto que ya a continuación me lo vas a agradecer porque llega Ojos Verdes. Súbele el volumen. Recuerda, en todas partes, Pontexa.

son las 3 de la tarde con 53 minutos. Ya vamos despidiendo a las 3 de la tarde, pero tú tranqui, relax, no te me vayas, no te me despegues. Recuerda que seguimos escuchando Exa FM, la dosis exacta. Acá me dicen, Amex, ¿irás a regalar boletos para Yandel? Sí, señor. Y pues bien pendiente por acá, porque en un momento va a suceder, ¿ok? Vámonos con más música. Recuerda que escuchamos Exa FM y en todas partes, ponte Exa.

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7: El secretario general de Gobierno, Santiago de la Peña, solicitó la colaboración del gobierno federal para atender la problemática de desplazamiento que se presenta en comunidades de la zona serrana de Chihuahua, señalando que este fenómeno también es consecuencia de omisiones y falta de atención de autoridades federales. Santiago de la Peña afirmó que mientras la gobernadora Maru Campos ha mantenido atención y comunicación con los alcaldes de la región, las autoridades federales han dejado de atender algunas de las necesidades de dichas comunidades.
8: No, la verdad es que como lo había explicado yo en otro momento, el fenómeno de los desplazados ahí está, nada más que tenemos que verlo en su justa dimensión. Eso es una consecuencia a las omisiones y al abandono del gobierno federal en algunos rubros en esa zona, recordando que aun y cuando la gobernadora ha tendido en todo momento la mano a los alcaldes de esa zona, pues ellos han preferido cobijarse en las autoridades federales, quienes en los hechos las han abandonado.
7: Luego de que se dieran amenazas contra algunos inspectores y trabajadores aguacateros vinculados en la operación exportación del fruto hacia Estados Unidos, el secretario de Seguridad y Protección Ciudadana, Omar García Harfuch, informó sobre la detención de 12 personas presuntamente dedicadas a extorsionar a productores, trabajadores, comerciantes, transportistas y empacadores de Michoacán. Principalmente dijo de los sectores aguacatero, ganadero y cárnico. Durante el informe de seguridad, el funcionario señaló que los detenidos operaban en Uruapan y otros municipios de dicha entidad, los cuales estarían vinculados con células delictivas relacionadas con el Cártel Jalisco Nueva Generación y los Caballeros Templarios. La epidemia de ébola avanza sin cesar en la República Democrática del Congo, con un balance oficial que este martes superó los 2.000 muertos y se acerca al brote más mortífero en la historia de ese país. La epidemia actual que golpea regiones ya azotadas por conflictos en el este y noreste del país fue declarada el pasado 15 de mayo, pero se sospecha que se había propagado desde semanas atrás. Esta es la 17ª epidemia de ébola en el país, considerada ya como la más importante de su historia y susceptible de convertirse en la mayor registrada en el mundo. Esto de acuerdo con Sania Nistar, directora de la Alianza para las Vacunas Gavi.
9: En Manchester crece la sensación de que probablemente se irá. Rodri ha conquistado 13 títulos en sus 7 años en el City, incluidos 4 campeonatos de la Premier League, pero depende del Barcelona o del Real Madrid poner el dinero sobre la mesa tras llevar a España a la gloria en la Copa Mundial de la FIFA. No es de extrañar que los gigantes de la Liga, el Barcelona y el Real Madrid, quieran fichar al centrocampista del Manchester City este verano. El jugador de 30 años no solo capitaneó a la Roja hacia la victoria frente a la Argentina de Lionel Messi en la final del Mundial, sumando así otro trofeo a la Euro que España ganó hace 2 años antes, sino que también se alzó con el Balón de Oro como el mejor jugador del torneo y marcó el gol de la victoria en la final de la Liga de Campeones de la UEFA 2022-2023. Ganó el Balón de Oro y también ahora es campeón del mundo con el MVP. Nada más.
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1: En XFM en el 100.9 de tu radio y sobre todo como buen martesito es Martes Pet Friendly y le doy la cordial bienvenida a mi Amix, veterinaria de confianza, por supuesto, Perla. ¿Cómo estás?
2: Oli, oli, muy contenta de estar otra vez aquí con ustedes un martes más en esta sección Pet Friendly. Y es que hoy les traigo un tema muy interesante porque he tenido varias visitas con estas dudas o con estas peticiones. Y la verdad es que terriblemente me he topado con posts de gente que, perdónenme, pero pues ni son veterinarios. O sea, para empezar, no son veterinarios. Y lo más peligroso es que sí tienen un gran alcance de público.
1: Ajá.
2: Entonces esto es importantísimo. Si ustedes tienen mascotas, si conocen, si de hecho tienen algún refugio o conocen a alguien que trabaja en algún refugio, porque es en donde más me toca verlo, es súper importante que sepan que hay medicamentos, hay tabletas que no se deben de partir. Uh-huh. Porque lo que me ha tocado ver es que están estas súper famosísimas y súper efectivas pastillas contra las garrapatas.
1: Sí.
2: Y ya ves que es un problemón muy fuerte aquí en Chihuahua. Que compran la de peso súper grande y entonces las parten para que les salga más económico. Que la verdad la intención es buena, el detalle es que no es la forma en la que funciona el medicamento. Uh-huh. O sea, hay un por qué esa pastilla es de cierto peso a cierto peso, ¿sí? Y lo mismo pasa con otros medicamentos. No todos los medicamentos se pueden fraccionar, ¿sí? Ahora, ¿cómo podemos saber
1: cuáles sí?
2: Uh-huh. Bueno, porque muchos también me han dicho, es que tiene una rayita. Y entonces la rayita es así como que la mitad y le puedo partir a la mitad. Y ojalá fuera tan sencillo. Pero no, porque muchas veces es como, hagan de cuenta que es un molde.
1: Ajá.
2: Es un molde de galleta, entonces muchas veces sí está la rayita, pero pues es el molde con el que hacen la pastilla. No quiere decir que se pueda partir, ¿sí? Y esto puede ser por diferentes situaciones. Las pastillas están hechas, pues, de inicio para que se den a través de la boca. Sí o sí.
1: Sí.
2: Pero no todas actúan en el mismo lugar del sistema digestivo.
1: Uh-huh.
2: Entonces hay pastillas que tienen recubrimientos especiales que justamente lo que hacen es que alcancen a llegar a donde se tenga que liberar.
1: Uh-huh.
2: Entonces nosotros si la partimos, pues quitamos ese recubrimiento.
1: Okay.
2: Y entonces ya pierde este efecto de, por ejemplo, hay unas que son de larga liberación.
1: Uh-huh.
2: No, no es el término tal cual, pero de larga liberación vamos a ponerlo. Y entonces al quitar ese recubrimiento, pues se pierde. Y entonces ya no se alcanza el efecto deseado. O incluso puede haber cosas más graves, como por ejemplo generar gastritis.
1: Uh-huh.
2: Generar úlceras, dañar la mucosa del intestino. O sea, tiene todo un porqué.
1: Uh-huh.
2: Entonces yo los invito, número uno, a consultar a su veterinario de confianza, ¿sí? Porque si realmente no, los medicamentos no todos están hechos para que se fraccionen de esa manera. Hay algunos que sí, no todos. Y los invito a leer también, porque a veces, pues sí, en el área veterinaria, pues existen las farmacias veterinarias y tiene uno la facilidad de ir a comprar el medicamento. Y resulta que no tienen del gramaje que te dijo el veterinario y te quieren dar de otro. Y bueno, debe de decir en la cajita que es fraccionable.
1: Okay.
2: O sea, como tal debe venir esta leyenda. Si no viene esta leyenda, aunque tenga la famosa rayita, pues no, uh-huh. Lo ideal es que no la fracciones. Otra de la forma que te puedes dar cuenta, pero pues vas a desperdiciar medicamento, es que si la partes, ahora sí que la tableta tiende a no ser del mismo color, tiene capitas.
1: Uh-huh.
2: Entonces, si esta es la situación, pues definitivamente no es una pastilla que se deba de fraccionar, porque okay. Justamente es la que pierde este recubrimiento, que justo lo suelen hacer de diferente color por lo mismo. Entonces, consulten a su veterinario de confianza, y yo sé que tienen las mejores intenciones, sobre todo por economía, lo hacemos mucho, pero luego sale más caro.
1: Al final, ¿sí?, de cuentas.
2: Ajá, porque obviamente hay medicamentos más peligrosos que otros. Les digo, a mí lo más popular que me toca es estas pastillas contra las garrapatas, y el detalle es que, miren, por ejemplo, dependiendo del laboratorio, pero hay unas que son hasta para 45 kilos. Uh-huh. Entonces, pues bueno, 45 kilos y yo tengo un perro de 20 y tengo uno de 15 y ahí le hago como que rendir, ¿no? Como que bien exacta yo con reglita y todo. Pero el detalle es que el ingrediente activo no está depositado en partes iguales en toda la tableta. Uh-huh. Entonces, volvemos a lo mismo, ¿no? O sea, es una pastilla para 45 kilos máximo. Y estamos hablando de un ingrediente que tiene cierta toxicidad porque uh-huh. finalmente lo que hace es matar un parásito. Entonces, bueno, imagínense que aunque yo con reglita y todo, pues le doy un pedacito a mi perrito que pesa 15 kilos. ¿Qué tal si ese pedacito que le di, aunque lo partí con reglita, resulta que allí va todo lo que le tocaba al perro de 40 y tantos kilos? Tiene esa toxicidad. Y acuérdense que la dosis hace el veneno, entonces sí es súper peligroso que anden fraccionando este tipo de medicamentos por esta situación. Ahora, caso contrario, vamos a suponer que se lo di y era para 40 y tantos kilos y no se le cayó ni una garrapata, no tuvo ni un efecto. Uh-huh. Bueno, porque justamente tocó que le dieras una fracción que no tenía esta cantidad del ingrediente activo, porque este tipo de pastillas están fabricadas así. Uh-huh. O sea, no te pueden asegurar que esté todo el ingrediente por partes iguales en toda la pastillita. Entonces, súper importante esto, porque ahora sí que pues sale más caro, porque ahora vas a tener que comprar otra pastilla o pues tratamiento para intoxicación, ¿no? Y ponemos en riesgo al final de cuentas la salud de la mascota, que ni siquiera era el objetivo principal de todo esto, ¿no? Entonces, bien atentos, cuando compren medicamentos, asegúrense de que sea del peso indicado y consulten con su veterinario si es un medicamento que se puede fraccionar o no.
1: Sí, totalmente. Y ya peor, si te le quieres dar de humanos a animales, pues menos.
2: Ah, sí. También menos. Hay mucho cuidado, porque sí también me toca que se prescribe este medicamento de la línea humana. Uh-huh. Y de hecho existe una norma que lo prohíbe. Nosotros como veterinarios no deberíamos de prescribir medicamento de la línea humana.
1: Para empezar.
2: Hay situaciones en donde nosotros podemos hacer uso intrahospitalario. Uh-huh. Eso sí, podemos hacerlo, pero de ciertos medicamentos. Porque esta gran diferencia, sí hay muchas cosas que sí. Bueno, porque la concentración es diferente, número uno. O sea, la concentración que requiere un niño, porque a veces nos damos por los pediátricos porque...
1: decimos, ay, a lo mejor...
2: está en chiquito, ¿no? Está en chiquito, entonces debe ser igual. Y nos vamos por los pediátricos, pero resulta que lo que necesita un niño de 12 kilos, pues no es lo que necesita un chihuahuita de 3 kilos. Uh-huh. O a veces hay concentraciones realmente que requieren los animales que son muy poquitas, o sea, entonces por ahí, por eso no. Y por otra situación, porque justamente nuestro sistema digestivo es diferente. Uh-huh. Entonces, lo que son las cápsulas, lo que son las tabletas, los jarabes que a veces nosotros consumimos son súper irritantes para las mascotas. Y entonces hay mucha posibilidad de causar una gastritis o incluso una ulceración. Entonces, también eviten usar su botiquín en un acto por resolver algún malestar de su mascota.
1: Ahí está, entonces lo mejor que puedes hacer, volvemos a lo mismo, sí, es ir al veterinario, sí. Por favor, veterinario de confianza. Y la verdad es que no hay excusa, aquí en la ciudad de Chihuahua, por ejemplo, hay de verdad muchísimos, en donde sea que tú te encuentres. Y por supuesto tenemos a nuestra veterinaria de confianza. ¿Cómo te encontramos, Perla, para todos aquellos que dicen y ya decidieron cuidar sus mascotas como debe ser?
2: Claro que sí, a nosotros nos encuentran como Veterinaria Una en todas las redes. Y si tienen alguna duda, quieren hablar más acerca de esto, nos pueden mandar un mensajito al 614-510-6781.
1: Ahí está, para que lo tomes en consideración, Amix. Excusas no hay. Vamos a seguir en esta dosis exacta. Y Perla, ayúdame con la frase más escuchada todo Chihuahua, en todas partes.
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Estoy de regreso en Nexa FM en el 100.9 de tu radio. ¿Cómo estamos? ¿Cómo te encuentras? ¿Bien? ¿Más o menos? Cuéntamelo. Había WhatsApp 614-142-109. Oye, Amix, justamente llega la buena dinámica y te voy a dar un spoiler. Claro. Ya sabes, ¿verdad? Ya sabes a lo que voy. Es que llega Yandel este jueves 13 de agosto a la explanada de la Feria de Santa Rita con su show sinfónico. 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Y adivina qué. Puedes ganarte un boleto en este preciso instante. ¿Qué tienes que hacer? Mándame tu audio. Ya. En ese momento. 614-142-109. ¿Y sabes qué? Como andamos de buenas, te voy a pedir algo fácil y sencillo. Me vas a mandar tu audio en donde me digas: Ani Sepúlveda y Exa FM me llevan a Yandel Sinfónico. Así de fácil, así de sencillo. Ani Sepúlveda y Exa FM me llevan a Yandel Sinfónico. Mándame tu audio en este preciso instante y participas. Mientras, yo te voy a dejar con buena música. Y recuerda, Amix, en todas partes, ponte Exa.

0: ¡Ea! ¡Ea! ¡Ea! Ya son las 4:35 y Amix, el día de hoy, el cumpleaños va para la princesa del día de hoy. La más princesa, dices tú. Por supuesto, un saludito y felicitación grande, grande, grande para Luis. Oye, por acá me decían también un mensajito. Porfi, deséanle feliz cumpleaños a Luis, nuestro otro veterinario de confianza, de parte de su esposita. Y ponle la canción de Karol G si antes te hubiera conocido. Entonces ahí está, te voy a mandar una canción muy buena para que sigas festejando este cumpleaños. Espero que tengas un excelente día, que disfrutes muchísimo, que la pases rodeado de todos tus seres queridos, disfrutando, bailando, cantando. De verdad te deseo lo mejor de lo mejor en esta vuelta al sol. Pues que viva, sigas viviendo y festejando como debe de ser. ¡Feliz cumpleaños, Luis! A la más princesa. ¡Saludos! ¡Feliz cumpleaños! Te dejo esta buena canción, disfrútala y en todas partes, Pontexa.
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Ya son las 4 de la tarde, acaban en 45 minutos y es momento de recordarte la dinámica del día de hoy. Tenemos que hablar de Yandel. ¿Por qué, Amix? 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Así de fácil, así de sencillo, no tienes nada que decir extra. Fácil y sencillo, te lo estoy poniendo porque andamos de buenas, verdaderamente. Yo quiero que tú participes. Entonces, ¿qué tienes que hacer? Mándame tu audio al 614-142-109, en donde me digas: Ani Sepúlveda y Exa FM me llevan a Yandel Sinfónico. Mientras tú participas, yo te dejo con buena música y Amix. En la siguiente intervención estaremos descubriendo quién se lleva este boletito. ¿Qué crees? Ponte Exa. 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

Amix, ya son las 4 de la tarde con 55 minutos. ¿Y qué crees? Estamos listos y preparados para descubrir quién se lleva este boleto para Yandel Sinfónico. Entonces, yo te recomiendo que de una vez haga changuitos, manifiestes, lo que sea, porque voy a soltar la ruleta, ¿ok? Vamos a darle vuelta a la ruleta.

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1: Amix, muchas felicidades. ¡Bravo! Muchas, muchas felicidades. Pásame tu nombre completito, por favor, vía WhatsApp 614-142-109. Acabas de llevarte este boleto para Yandel Sinfónico. Y para todos aquellos que estuvieron participe, muchas gracias por participar. Tengo que decirte, concharte y platicarte que todavía el día de mañana vamos a tener dinámica al aire para que tú no dejes de participar, ¿ok? En algún momento puedes llevarte también tu boleto para Yandel Sinfónico. Vamos con más música, cerramos las 4 de la tarde con una gran canción y dedicación en especial. Un saludito para mi amix Gabo que me dice: Omix, hoy sería cumpleaños de Leo. Y vamos a poner una canción, se llama Un Cigarro Más en honor a Leo. Súbele y Amix en todas partes, Pontexa.

entonces, ¿qué rollo, güey? ¿Le caigo ahorita o si quieren mejor la próxima semana?

0: no sé si le querías caer allá a Casa Darama, la casa vieja, como a las 4:30 o a las 4, mientras más temprano, pues más chido.
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11: El primer parador seguro del país que construirá el gobierno federal estará en la carretera de Chihuahua Juárez a la altura de Majalca. Jesús Esteva, titular de la Secretaría de Infraestructura, Comunicaciones y Transportes, anunció en la mañanera que construirán 15 paradores seguros en el país, de los cuales 5 estarían en el estado de Chihuahua. Los paradores seguros son lugares a los cuales podrán llegar choferes de tráilers para estacionarse, descansar, alimentarse y recibir atención médica con seguridad. Esteva indicó que se trata de una estrategia para prevenir los robos carreteros.
12: Estaremos construyendo 15 paradores seguros, de los cuales 2 ya están en proceso. Uno se inaugura la próxima semana, Majalca, en Chihuahua, y estaremos inaugurando pronto el de Palmillas. Ahí se ven las características. Este es el de Majalca, que la próxima semana se pone en operación. Tienen lugares, tienen una zona de atención médica, tienen baños, regaderas, lugares de esparcimiento, lugares para la lavado de ropa.
11: La gobernadora María Eugenia Campos Galván presidió la Mesa Estatal de Construcción de la Paz realizada en Ciudad Juárez, donde se destacó la disminución en la incidencia de delitos de alto impacto en la entidad. Durante esta reunión, en la que participaron representantes de los diferentes niveles de gobierno, se dio a conocer que Juárez presenta una disminución anual en el número de víctimas de homicidio doloso desde el 2021. Esta tendencia se mantiene en el presente año, el cual tuvo en los meses de enero, febrero, mayo y julio la menor incidencia. Se indicó que lo anterior se ve reflejado en la reducción del 40% en el número de víctimas de homicidio doloso. Además, un 60% menos en feminicidios en el municipio fronterizo. Ante el sismo de magnitud 7.4 grados que ha dejado más de 200 personas fallecidas en Colombia, el equipo infantil Obelis FC de Fútbol Sala pidió ayuda para salir del país y regresar a México. Los menores y sus entrenadores compartieron que se asustaron mucho y publicaron un mensaje en sus redes sociales, en el cual pidieron ayuda al gobierno para regresar a Tijuana con sus familias. Estamos bien físicamente, golpeados anímica y mentalmente por el fuerte sismo del cual lastimosamente fuimos alcanzados, así lo expresaron desde el municipio de Armenia.
13: Hoy se lanzó un reto ciudadano Unidos por Chihuahua. Que nadie se quede sin ir a Madrid. La gente especial Huevos Díaz y Give Me Fight de aquí de Chihuahua dijo En octubre del 2026, una delegación de Chihuahua con discapacidad intelectual, autismo, síndrome de Down, PCI, viajará a Madrid al Internacional Especialísimo 2026. ¿Qué se necesita? Que vean a las personas con discapacidad. Chihuahua sí las impulsa, Chihuahua sí cree en su talento. 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

Dale, ya son las 5 de la tarde con en 14 minutos, lo que está marcando el reloj en la ciudad de Chihuahua. Gracias por compartir, por disfrutar y demás. Y seguimos echando cotorreo, vamos a platicar qué está pasando, qué está sucediendo. De última hora tenemos que hablar de una mala noticia, siento yo. La verdad es que Julie Andrews confirmó que no va a regresar a El Diario de la Princesa número 3. Porque ya ella se retiró de la actuación oficialmente, entonces ya no regresará para esta película. ¿Qué opinas? La verdad es que sí, muchos nos entristecemos porque era la reina de Genovia y nos encantaba y demás. Y creo que es una parte muy, muy, muy grande de la nostalgia. Pero también hay que tomar en consideración que si ella ya se retiró y tomó la decisión de retirarse de la actuación, ya es porque de plano, ¿sabes? Entonces hay que respetarla, hay que respetarla. Ya me contarás tú qué opinas, ¿estás de acuerdo o no de acuerdo? ¿Triste, feliz o qué? 614-142-109. Mientras tanto, nos vamos con buena música y Amix en todas partes, Pontexa.

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1: Hablemos, platiquemos de deportes. ¿Qué está pasando? ¿Qué está sucediendo? Oye, tenemos que estar bastante orgullosos, Amix, en esta dosis exacta en Exa FM, porque tenemos que hablar de México y, para ser un poco más exacta, de la selección mexicana sub-20 de fútbol, porque se consiguió el objetivo cumplido. México avanzó a la gran final del campeonato sub-20 de CONCACAF y con esta clasificación asegura su presencia en los Juegos Olímpicos de Los Ángeles 2028. Y entonces, qué emoción, tenemos ya representantes de la selección mexicana sub-20 que están clasificados a los Juegos Olímpicos Los Ángeles 2028. Pendientes vamos a estar definitivamente, porque si bien ya en un abrir y cerrar de bocas vamos a cerrar este 2026 y vamos comenzando el último año que tenemos ya para darle bienvenida al 2028, que van a ser los próximos Juegos Olímpicos de Los Ángeles. Vamos con música, eso me emociona bastante, verdaderamente me emociona bastante. Súbele, recuerda que escuchas Exa FM y en todas partes, ponte Exa.

0: ¿Si traías ganas de escuchar a Hannah y Ashley o no? O nadota. Cuéntame, 614-142-109. Esto es parte de lo que acabas de escuchar. Y ni modo. Si me hubieras llamado ayer. ¡Ay, las hash! 10 de 10, ¿no? Nos vamos con más música. Esto que viene a continuación seguramente me lo vas a agradecer. ¿Por qué? Porque es Carlos Baute y Marta Sánchez. Sabes perfectamente qué canción te voy a poner en este preciso instante momento. Entonces, súbele el volumen y recuerda, en todas partes, Amex, ponte Exa.
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Ya somos 5:43, lo que está marcando el reloj en la ciudad de Chihuahua. Mixamex, ¿cómo estamos? ¿Cómo te encuentras? ¿Bien, más o menos? Cuéntamelo todo, sabes perfectamente que estamos en contacto directo. La verdad es que yo estoy muy contenta, estoy muy feliz de que tengas la oportunidad y tengamos la oportunidad tú y yo de pasarla muy bien, de sobrevivir juntos esta tardecita de martes. Ya me contarás si sigue lloviendo en alguna parte de la ciudad de Chihuahua, ya se calmó, ya se tranquilizó. ¿Cómo está en donde tú te encuentras en este preciso instante? Házmelo saber, 614-142-109 es mi línea de WhatsApp. También, si quieres compartir con nosotros en redes sociales, lo puedes hacer con todo gusto del mundo. Nos encuentras como Extra Chihuahua en absolutamente todas las redes sociales. Mientras, te voy a dejar con buena música, ¿ok? Esto que viene es a cargo de Timo, se llama No Hay Que Llorar. ¡Súbele al volumen! Y recuerda, Amix, en todas partes. Ajá, Pontexa.

¡Vámonos, vámonos, vámonos! Es mi momento, es mi señal del universo para retirarme, para despedirme. Gracias infinitas para ti que te diste la oportunidad de entrar a esta comunidad preciosa naranja, ExaFM, al 100.9 de tu radio. Te lo agradezco infinitamente. Y tú y yo tenemos una cita pendiente el día de mañana en punto de las 3 de la tarde, en otra dosis exacta más. Mi nombre es Ani Sepúlveda. Por ahí, con todo gusto del mundo, podemos estar y seguir en contacto directo, ¿ok? ANNYLATINAESEPÚLVEDA. Pórtate bonito, ten una excelente tarde-noche. Y recuerda, en todas partes, bye bye. Pontexa, adiós.

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2: Ante la inconformidad de algunos aspirantes a la alcaldía, la dirigente estatal del Partido Acción Nacional, Daniela Álvarez, aclaró que la información relacionada a la convocatoria no será difundida durante el mes de agosto. Además, anunció que habría una reunión con alguna figura política del Comité Ejecutivo Nacional del PAN durante el viernes o sábado, para dijo difundir información relacionada con los registros de aspirantes. Álvarez Hernández sentenció de manera tajante que desde la dirigencia estatal no podría adelantarse en los tiempos relacionados al proceso interno, porque según lo dicho, la convocatoria está siendo elaborada por el Comité Ejecutivo Nacional del PAN.
3: Dentro de los acuerdos, pues también está el tema de los tiempos, que he visto, escuchado, leído que aspirantes andan pidiendo convocatorias y que se anticipen los tiempos. No va a suceder, no va a suceder. El partido tiene sus tiempos, sus estrategias, sus decisiones y por lo menos en este mes no se va a emitir ninguna convocatoria, ninguna invitación.
4: Ya habíamos comentado que a nuestro parecer son muchos los que aspiran a la candidatura del PAN a la presidencia municipal de Chihuahua. Se entiende que las cifras en las encuestas les favorecen y que eso ha motivado el interés de parte de los políticos del blanqueazul. Sin embargo, esto ha creado confusión y hasta cierto punto incertidumbre y un desorden en el proceso interno, el cual nos aseguran se llevará a cabo en las próximas semanas. Sin embargo, al no haber una fecha y un método definidos, los candidatos e incluso los militantes lo único que hacen es especular.
5: En el 2022, México quedó eliminado en la fase de grupo de Qatar. Perdió el boleto a la Copa del Mundo Sub-20. No consiguió el pase a los Juegos Olímpicos 2024. Había caído en las finales de la Copa de Oro y la Nations League contra los Estados Unidos. El balompié mexicano se encontraba destrozado. 4 años después, México recupera la categoría de gigante de la CONCACAF. Uno de los movimientos de la Federación Mexicana de Fútbol fue atraer a Andrés Lilini como director de selecciones mexicanas menores, un especialista en fuerzas básicas y reconocido por rastrear jugadores hasta por debajo de las piedras, además de dividir el trabajo de la selección mayor de las divisiones inferiores. Ahora México es el rey de las divisiones menores. Es campeón de la Sub-20 de la CONCACAF. Es ganador de todo lo que se disputa desde la Sub-17 hasta la Sub-23. Y ya está de regreso también en los Juegos Olímpicos, que serán en Los Ángeles en el 2028.
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